0: tampoco el tuyo, así que vamos. Vamos, vamos, ya es hora, ya es momento. Nadie te pidió eso. Eso lo estás simple y llanamente adelantando. ¿Qué pasó? ¿No? Vamos, vamos a casa, ¿no? Vamos, vamos. Vamos a ti, JG. Eso es lo que tengo, JG, ¿ah? No, no he dicho tampoco si es él o ella, por favor, ¿ah? 19 horas en punto, ya regreso con más aquí en el Music Info and Footer de Centro.
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2: 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En Radio Centro son las 19 horas.
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4: Aunque finalmente no tocó tierra, el paso del huracán Simón por el Pacífico mexicano dejó un muerto e inundaciones en varios pueblos costeros. El ciclón se ubicaba a media tarde del lunes en la categoría 2 de 5 en la escala Saffir-Simpson. Pese a que se alejaba de la costa, las autoridades se mantienen en alerta por las fuertes lluvias que todavía puede causar y anticipan olas de hasta 5 metros en algunos poblados. La Agencia de Huracanes de Estados Unidos prevé además que toque tierra el miércoles en Sinaloa, un poco más al norte del país. Simón causó lluvias torrenciales en Jalisco y Guerrero, donde murió el hombre de 71 años por el colapso de una barda, pero también hubo inundaciones y deslaves en otros estados del Pacífico mexicano, como en Michoacán y Colima. Al embate de Simón se suma el de la tormenta tropical Rachel, que golpeó el país más al norte, en Baja California, y dejó una niña fallecida y una decena de personas desaparecidas.
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0: Justin Timberlake, complaciendo al 0999-460-228. 0999-460-228. Siempre nuestro contacto de WhatsApp abierto, disponible. Está siempre libre para ti, para ti, para ti y para ti. Pero atención, en las más del Music Info and Footer, porque Stephen Amell encabeza el elenco de la nueva versión de Baywatch. Sí, estamos, me siguen, ¿verdad? Baywatch, sí, se acuerdan, ¿no? Que retoman las emblemáticas escenas de rescates, acción y recorridos por la playa en cámara lenta. Regresa Baywatch con una nueva generación de guardianes de la bahía. ¿Se acuerdan Pamela Anderson? ¿No? ¿Se acuerdan de el actor del Auto Fantástico? También estuvo ahí en Baywatch. Ahora hay una nueva generación. A ver, con el enlace internacional, por favor, producción, para obtener el detalle. Vamos.
1: Los guardianes de la bahía están de vuelta. Baywatch, la nueva versión de la emblemática serie de rescatistas, presentó su primer adelanto en el que muestra a sus protagonistas en acción. Stephen Amell, Hassie Harrison, Jessica Belkin y Thaddeus Lagron, entre otros, forman parte del elenco que deberá enfrentar diversas emergencias en la playa de Los Ángeles. El regreso de Baywatch promete explosiones, accidentes, espectaculares rescates y las icónicas caminatas por la playa en cámara lenta que caracterizaron a la producción original. El estreno de la nueva serie está previsto para enero de 2027. La producción se basa en la serie del mismo nombre que se transmitió entre 1989 y 2001 a lo largo de 11 temporadas y con David Hasselhoff y Pamela Anderson en los roles principales. Esta no es la primera vez que la franquicia de Baywatch regresa a las pantallas, ya que en 2017 se estrenó una adaptación cinematográfica protagonizada por Dwayne Johnson, Zac Efron y Alexandra Daddario.

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Y atención, con un lleno total, invitado sorpresa y un espectáculo de drones, Shakira concluye con éxito su histórica residencia de conciertos en Madrid. Sí, Shakira cierra su residencia en Madrid con este show de drones espectacular. Un concierto ante más de 55,000 personas. Más de 55,000 personas. El cierre incluyó un espectáculo de drones que proyectó en el aire la figura de una loba girando sobre sí misma. Los drones formaron la frase "Gracias Madrid" en lo alto del escenario para concluir el último concierto de la residencia. El artista celebró haber alcanzado 12 conciertos más una fecha extra en la capital española, y también esto lo hicieron los drones, 12 más 1. Tras despedirse de Europa, la cantante continuará sus presentaciones nada más y nada menos en Egipto. Por Dios, en Egipto.

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1: ¿No es genial?
2: A ver,

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Drácula, 19:34 minutos acá y complaciendo al 0999-462-28. ¿Cómo es la canción esta de Tame Impala, ¿eh? Sonando a través de Centro, tu radio, y siempre en las noches del de todo un poco en este regreso a casa. Atención, ¿eh? Atención, está ya, ha iniciado el partido de la semifinal de Copa Sudamericana, en donde Boca Juniors recibe al conjunto de Vasco da Gama. Minuto 4. Se juega el minuto 4, 0-0. ¿Y por qué para nosotros es, me refiero a nuestro país? Porque ahí es, y está como delantero titular, ¿ah? Super Ener Valencia. Superman está ahí como delantero titular. Y por supuesto, seguimos, nos hacemos de. Además, en Copa Sudamericana ni Libertadores no tenemos a nadie. Así que de alguna manera nos aferramos al fútbol, ¿verdad? Al fútbol, ahí está Ener Valencia, con la esperanza de mantener una performance como la que en la que anotó esos 3 goles, ahora lleva ya 5 goles en el conjunto argentino. Y por supuesto, siempre le damos ese seguimiento mediático a nivel de información, ¿no? Y entiendo que también los programas deportivos lo siguen de igual manera, ¿no? Sí, estaremos observando este encuentro, nos vamos con la producción del programa y siempre recordándote las promociones de activación del modo pizza. 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
2: Y nada, creo que el objetivo se ha cumplido. Ha sido una sana compañía mutua. Ustedes a este servidor y por supuesto lo que podemos hacer desde acá con la grata compañía y respuesta de todos y cada uno de ustedes. Muchísimas gracias, nos encontramos definitivamente, sí, al regresar a nuestro de todo un poco a partir de las 18 horas para seguir en esto de lo uno, de lo otro, un poquito de aquí, de esto y de esto otro. También feliz noche, nos encontramos, sí señor, que se cuidan.

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0: Muy buenas tardes, Quito. Martes 13 y arrancamos con toda la actitud en Centro Lunch por Radio Centro 97.7 FM.
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0: Hoy tenemos un tema que literalmente nos va a poner mirando hacia arriba. Y también hacia el público, porque vamos a descubrir quién inventó el famoso stage dive.
1: Ese momento en el que un artista está sobre el escenario, mira a la gente y aparentemente piensa, bueno, confío en ustedes, y se lanza. Pero ojo, esto tiene historia. Uno de los nombres más relacionados con el origen del stage dive es Iggy Pop, quien comenzó a convertir estos saltos en parte de sus presentaciones con The Stooges.
0: Y lo interesante es que Iggy Pop no apareció de la nada. Antes de él ya existían artistas como Jim Morrison, que también tuvieron esos momentos de acercamiento extremo con el público. Así que hoy vamos a separar el mito de la historia y descubrir cómo ese salto terminó convirtiéndose en una imagen clásica del rock.
1: Pero primero vamos a comenzar con una canción que no tiene nada que ver con lanzarse del escenario, aunque sí tiene algo que todos queremos encontrar.
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1: Alguien que realmente nos quiera como nosotros queremos.
0: Sube el volumen, Quito, que esto apenas comienza.
1: Centro Lunch está al aire y hoy vamos a saltar directo a la historia del rock.

0: A ver, vamos con una pregunta que cambia completamente la historia. ¿Qué tiene que pasar por la cabeza de un músico para mirar un escenario lleno de gente y decir, sí, me voy a lanzar?
1: Porque hacer stage dive hoy parece parte del espectáculo, pero en sus inicios era prácticamente una locura improvisada. Uno de los nombres fundamentales es Iggy Pop, que convirtió el contacto físico con el público en una parte de sus conciertos y ayudó a popularizar esa imagen del artista lanzándose sobre la gente.
0: Y aquí viene el dato curioso. Iggy Pop no se limitaba a cantar quieto frente al micrófono. Sus presentaciones con The Stooges eran tan intensas que el escenario parecía quedarle pequeño. Se acercaba al público, se metía entre la gente y rompía esa distancia que normalmente existe entre artista y espectador.
1: De ahí viene buena parte de esa cultura del rock donde el concierto deja de ser simplemente yo toco y ustedes miran. El público también se vuelve parte del espectáculo. Y claro, después llegaron generaciones que llevaron esa idea todavía más lejos.
0: Y hablando de historias, fiestas y emociones que se salen de control, nos vamos con una canción que tiene un título bastante particular. La oreja de Van Gogh.
1: ¡Súbele! Y después seguimos descubriendo cómo aquel salto que parecía una locura terminó convirtiéndose en tradición.

0: tranquilamente en un concierto y de repente ver que el cantante viene corriendo directo hacia ti. Tú pensabas que habías pagado una entrada para escuchar música, no para convertirte en colchón humano.
1: Y encima tienes que reaccionar rápido, porque el stage dive se volvió una imagen clásica de los conciertos más intensos, especialmente en la cultura punk y rock. El artista se lanza y el público lo sostiene mientras la música sigue sonando. Bueno, en teoría, porque siempre hay alguien que se queda mirando como diciendo, oye, que yo también vine a disfrutar.
0: Y aquí hay algo importante. No existe un registro definitivo que permita señalar a una sola persona como el inventor absoluto. Pero Iggy Pop es uno de los nombres más reconocidos por popularizar esta práctica, gracias a sus actuaciones impredecibles y su manera de romper la barrera entre el escenario y la gente.
1: Después, el stage dive se convirtió en parte de la energía de muchos conciertos punk y alternativos. Eso sí, no es cuestión de lanzarse porque sí. La seguridad importa, tanto para quien salta como para quienes están abajo. La emoción no debería terminar en una visita a emergencias.
0: Y ahora cambiamos de escenario, pero no de emociones, porque llega una canción para quienes alguna vez se quedaron solos con sus pensamientos o con el teléfono, esperando ese mensaje que nunca llegó.
1: Súbele a la radio, que en Centro Lounge seguimos entre historias, música y locuras de

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3: Muy buenas tardes, Quito. Martes 13 y arrancamos con toda la actitud en Centro Lunch por Radio Centro 97.7 FM.
0: Centro Lunch está al aire y hoy vamos a saltar directo a la historia del rock.

0: Ahora sí, llegó el momento de hablar del hombre que parece tener más energía que una ciudad entera después de 3 cafés. Iggy Pop no era precisamente de esos artistas que se quedaban quietecitos junto al micrófono esperando que terminara la canción. Este hombre convertía cada concierto en un espectáculo impredecible.
1: Y ojo con este dato, Iggy Pop fue el vocalista de The Stooges, una banda fundamental para el desarrollo del punk rock. Sus actuaciones a finales de los años 60 ayudaron a cambiar la idea de cómo debía comportarse un cantante sobre el escenario. No era solamente cantar bien, era transmitir una energía que se sintiera hasta la última fila.
0: Por eso su nombre aparece constantemente cuando se habla de los primeros artistas que se lanzaron hacia el público. Eso sí, decir que él inventó el stage dive con total certeza sería exagerar. No existe un único inventor confirmado. Lo que sí está claro es que ayudó a convertir ese comportamiento salvaje en parte de la leyenda del rock.
1: Y ahora vamos con música del propio Iggy Pop. Pero antes de que alguien se emocione y quiera saltar desde el escritorio de la oficina, recuerden que aquí disfrutamos el rock con los pies en el suelo. La canción se llama The Passenger, publicada en 1977.

canción que terminó convirtiéndose en uno de sus clásicos más reconocidos. Sube el volumen y acompáñanos en este viaje musical con Iggy Pop, aquí en Centro Lunch por Radio Centro 97.7 FM.

0: A ver, confesemos algo. Hay conciertos donde uno va a cantar, otros donde va a bailar. Y están esos donde la energía se descontrola tanto que el público termina siendo parte del espectáculo. Y ahí es cuando empiezan los saltos, los empujones y el famoso stage dive.
1: Pero esta cultura no apareció de un día para otro. En los años 70, el rock comenzó a consolidar una imagen más rebelde, con artistas que rompían las reglas del espectáculo tradicional. Y aunque Creedence Clearwater Revival no fue una banda conocida por popularizar el stage dive, sí dejó canciones con una energía contestataria que conectaba con esa época.
2: Y aquí viene un dato interesante. Fortunate Son, lanzada en 1969, se convirtió en una canción emblemática por su crítica a los privilegios de quienes podían evitar las consecuencias de la guerra de Vietnam. Con el tiempo, su sonido potente también quedó asociado a películas, series y escenas de rebeldía.
1: Así que tenemos una canción que no nació para hablar de saltar desde un escenario, pero sí para recordarnos que el rock también puede cuestionar a los poderosos y poner temas incómodos sobre la mesa. Eso es tener actitud.
2: Prepárate, porque ahora vienen esos acordes que reconoces desde el primer segundo.
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2: Creedence Clear Revival con Fortunate Son.
1: Sube el volumen y recuerda, la rebeldía se disfruta mejor cuando no terminas aterrizando encima de alguien que solo quería escuchar la canción.

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7: Hay artistas que salen al escenario a cantar y otros que parecen haber desayunado tres rayos y una batería completa. Porque una cosa es dar un buen concierto y otra es tener tanta energía que el escenario parece una pista de despegue.
8: Y ahí está la gracia del stage dive, romper esa barrera entre el artista y el público. Pero ojo, no es simplemente lanzarse por hacer show. Para que salga bien, la gente debe estar dispuesta a participar y cuidar de quienes están alrededor, porque nadie compra una entrada para terminar haciendo de ambulancia.
7: Además, el rock ha tenido muchas formas de sorprendernos. Algunos artistas se lanzaban sobre la multitud, otros apostaban a coreografías, vestuarios llamativos o una presencia escénica que se te quedaba grabada. Lo importante era que el público saliera hablando del concierto al día siguiente.
8: Y si hablamos de presencia escénica, Robert Palmer sabía cómo llamar la atención. Su videoclip de Addicted to Love, lanzado en 1986, se hizo famoso por la banda de modelos con maquillaje y vestuario idéntico que tocaban detrás de él. Una imagen tan reconocible que se convirtió en parte de la cultura pop.
7: Ese video parecía una banda perfectamente sincronizada y Palmer en el centro, como si todo estuviera bajo control. Nada de lanzarse al público. Aquí la actitud era quedarse firme y dominar la cámara.
8: Vamos con Robert Palmer y Addicted to Love. Sube el volumen, que en Centro Lounge seguimos recorriendo la historia del espectáculo rockero.

0: llegamos a una parte buenísima de esta historia. Porque imagínate estar en primera fila, disfrutando del concierto, y de pronto el cantante se lanza hacia ti. En ese instante, pasas de fan número uno a especialista en atrapar rockeros sin haber hecho ningún curso.
1: Y cuidado con el que está grabando con el celular. Ese no suelta teléfono ni aunque vea venir al mismísimo Elvis Presley. Después revisa el video y se da cuenta de que grabó el techo, tres cabezas y medio segundo de canción. Una producción cinematográfica espectacular.
0: Pero el stage dive también nos deja una lección sobre cómo ha cambiado la relación entre artistas y público. En los conciertos punk, se convirtió en una expresión de energía colectiva, aunque no todos los artistas lo practicaban, ni todos los públicos querían participar. La clave siempre es respetar a la gente y cuidar que nadie salga lastimado.
1: Y ahora que hablamos de bailar, saltar y hacer el espectáculo a nuestra manera, llega un artista que lleva la rebeldía en el ADN musical.

0: Billie Eilish lanzó Dancing with Myself, primero con Generation X en 1980, y después publicó su versión como solista en 1981.
1: Un himno para quienes no necesitan pareja, permiso ni pista llena para ponerse a bailar. Aunque, si estás en un concierto, mejor deja los saltos peligrosos para los profesionales y disfruta con cabeza.
0: Billie Eilish con Dancing with Myself. Que se mueva Quito, que esto todavía no termina.

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0: Cordiales, bienvenidos al servicio informativo de Noti Hoy. En este miércoles 14 de octubre de 2026, gracias por preferirnos y acompañarnos. Mi nombre es Gabriela Murguete, en el control técnico se encuentra Marcelo Padilla. Hay importante información que compartir con ustedes a escala nacional e internacional. Una escala internacional es que el Papa León XIV fue operado por un adenocarcinoma pulmonar. Esto es un cáncer de pulmón y sin embargo pasó la noche tranquila. Aseguran las fuentes oficiales del Vaticano, quienes también han señalado que hay que tomar con calma si va a ser o no posible la visita del Papa en noviembre a varios países de Sudamérica, entre ellos Perú y Argentina. Y en el ámbito nacional, en cambio, funcionarios del Ministerio de Educación pedían hasta $5,000 por puestos de trabajo, según el ministro Reinberg. Ayer se dio un allanamiento en esa cartera de Estado por miembros de la Policía Nacional. Estuvo presente el propio ministro del Interior, John Reinberg, también la ministra de Educación, Gilda Alcibar. Tres personas fueron detenidas, dos de ellas con fines investigativos y a una a la que sí la fiscalía le tenía que formular cargos. De esto les estaremos contando más adelante también. La Asamblea Nacional censuró y destituyó a David Rosero del Consejo, quien dejará el Consejo de Participación Ciudadana y Control Social. Les estaremos contando cómo están las hidroeléctricas del Ecuador. Este 14 de octubre, la central Paute, con su embalse Mazar, permaneció cerrada el día de ayer, desde la 1 de la tarde, realmente, del 12 de octubre. Esto para lograr recuperar un poco el embalse de Mazar, que estaba a punto de caer a su nivel más crítico. También el diésel escasea para algunas industrias de Ecuador y gremios que ya levantan una alerta. El presidente colombiano, esto ya en lo internacional, Abelardo de la Espriella, firmó un decreto reglamentando la protesta social en Colombia, vísperas de una manifestación contra su gobierno que está prevista para este miércoles 14 de octubre. Y en Francia, los estudiantes de liceo regresaron este martes a las calles con el inesperado apoyo de la activista sueca Greta Thunberg, decididos a continuar su lucha por mejores condiciones al estimar que solo recibieron migajas del gobierno. También el presidente de Estados Unidos, Donald Trump, pidió a la embajadora estadounidense en Grecia, Kimberly Guilfoyle, que admita, pues así lo declaró la portavoz de la Casa Blanca, Kathy Zancaria, este martes. Esto por haber recibido recursos de un partido político de Estados Unidos. Aquí empezamos.
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0: Seis de la mañana con 13 minutos, vamos a conocer cómo se dio este allanamiento de parte del Ministerio de Educación, al Ministerio de Educación por parte de la Policía Nacional y del Ministerio del Interior. 13 funcionarios del Ministerio de Educación fueron objeto de un operativo ejecutado por la Policía Nacional en coordinación con la Fiscalía General del Estado por su presunta participación en actos de corrupción dentro de la institución. Uno de ellos fue detenido para la formulación de cargos, mientras que los otros dos fueron aprehendidos con fines investigativos. Según las investigaciones, los funcionarios presuntamente solicitaban entre $1,500 y $5,000 a cambio de gestionar puestos de trabajo y nombramientos en instituciones educativas con el propósito de obtener beneficios económicos indebidos. Así lo informó el ministro del Interior, John Reinberg, durante su intervención en el allanamiento a esta cartera de Estado. Para detener a los sospechosos, las autoridades ejecutaron 3 allanamientos este 13 de octubre, 2 en en domicilios particulares y uno en una dependencia del Ministerio de Educación. Como resultado de las diligencias, uno de los funcionarios fue detenido, como habíamos dicho, para la formulación de cargos. El sospechoso fue identificado como Ayala R., quien trabaja en el área de mantenimiento y presuntamente habría manejado recursos económicos de origen injustificado por un monto aproximado de $1,000,000. A esta detención se sumaron las de Ochoa N., trabajador del área de conducción, y Félix P., quien se desempeñaba en servicios generales. De acuerdo con el ministro del Interior, John Reinberg, la investigación para desarticular esta presunta red de corrupción en el Ministerio de Educación se extendió durante aproximadamente 3 meses. Durante ese periodo se presentó una denuncia ante las autoridades competentes, lo que permitió recopilar información y reunir elementos relacionados con los ahora detenidos. El operativo se concretó este 13 de octubre con el objetivo de capturar a los presuntos implicados. De ellos fueron localizados en sus domicilios, mientras que el tercero fue ubicado en el edificio matriz del Ministerio de Educación, situado en la avenida Amazonas, en el norte de Quito. En ese lugar, la ministra de Educación, Deporte y Cultura, Gilda Alcíbar, acompañó la intervención y señaló que esta presunta red habría operado durante varios años y en varias administraciones de otros gobiernos. Alcíbar también sostuvo que los sospechosos tendrían capacidad de operar en otras provincias del país. Según explicó, una vez que conocieron la existencia de esta presunta estructura, pusieron toda la información a disposición de las autoridades. El ministro Reinberg afirmó que las operaciones relacionadas con este presunto caso de corrupción continuarán hasta identificar a todos los involucrados. Además, señaló que no se descartan nuevos allanamientos en otras instituciones públicas con el propósito de investigar y combatir posibles actos de corrupción. Y vamos a conocer cómo operaba esta red de corrupción del propio testimonio del ministro del Interior, John Reinberg.
2: Buenos días. El gobierno del presidente Daniel Noboa no hay espacio para la corrupción. Hoy lo hemos demostrado nuevamente. Junto a la ministra de Educación, que han sido parte importante de la denuncia de lo que estaba sucediendo dentro del ministerio, la Secretaría General de Integridad Pública, la Fiscalía, la Policía, se ha hecho hoy un allanamiento. De hecho, se han hecho 3 allanamientos. Aquí al ministerio y a 2 viviendas de 2 empleados de aquí. El hecho, uno de ellos fue detenido para formulación de cargos. 2 de ellos son detenidos para investigación y recolección de sus aparatos telefónicos, el cual sabemos que hay información. ¿Qué había aquí? Aquí había venta de puestos. Vendían puestos en diferentes colegios, instituciones educativas y cobraban entre 1.500 a $5,000. Particularmente, allá la R, y me molesta que no me pongan los nombres completos, funcionario aquí, el área de mantenimiento, tiene fondos injustificados por cerca de $1,000,000, que es el monto que tiene él dentro de los movimientos de sus cuentas. Las otras 2 personas también sabemos que son parte de esta venta de puestos. La diferencia es que ellos son llevados a rendir versión, y después de rendir versión, la fiscalía tomará las decisiones de formularle o no cargos a estas 2 personas. La otra persona sí va a ser formulado cargos, de hecho se lo formularon ya en el interior. Son 3 allanamientos en 2 domicilios en la dependencia pública del ministerio para poder detener a las personas. Uno de ellos se nos movió, pero un equipo de policía que estaba en vigilancia logró ya la detención de la persona, con lo cual las 3 personas han sido detenidas. Nuevamente tengo que decirlo, para poder realizar este trabajo, ministra, su información fue precisa, que no se permita que estas cosas sucedan dentro de las instituciones públicas y que sepan y mandar un mensaje claro a todos los servidores públicos. Que donde sea que estén, vamos a ir atrás de ellos, que estén vendiendo puestos, que estén cobrando, vamos a ir atrás de ellos, porque en este gobierno esto no se lo permite.
3: Señor ministro, estamos unidos para hacer televisión a esta hora. Entonces estamos hablando de una red que vendía puestos.
0: Vamos a escuchar las declaraciones de la ministra de Educación, Gilda Alcíbar, quien también estuvo en el allanamiento.
2: El cobro de $1,500 a $5,000 por conseguirlos. Esta persona que ha sido detenida ya para formulación de cargo tiene movimientos por $1,000,000, como se los había mencionado, injustificados, y las otras 2 personas también han sido detenidas para rendir versión en la fiscalía como parte de la investigación. La investigación no se queda solamente en estas 3 personas, hay más gente. y vamos a llegar a todos los que sean parte de esta red dentro del Ministerio de Educación o dentro de cualquier otro ministerio que tengamos que realizar esta investigación.
3: ¿En dónde fueron los otros allanamientos?
2: Los allanamientos fueron en las casas de ellos.
3: ¿En qué sector?
2: Eso sí no lo tengo aquí.
3: ¿Están desarrollando casos?
2: Están allanando la casa, ¿por qué? Porque hay que recolectar sistemas electrónicos que son partes importantes para la investigación, documentos también, todo eso es parte de esto.
3: Con su permiso, señor ministro, ministra, estamos en vivo. Información clave que ha entregado también.
0: Escuchábamos parte de las declaraciones de John Reinberg, ahora sí, Gilda Alcibar.
4: Nosotros apenas tuvimos el indicio de que había una red de corrupción dentro de este ministerio, y una red de corrupción que tenía años, desde gobiernos anteriores, enquistada en esta institución, vendiendo puestos, que tiene también conexiones y tentáculos en diferentes provincias. Pusimos a conocimiento de la Secretaría de Integridad Pública y del Ministerio del Interior toda la información para que se hagan las investigaciones, y hoy estamos en este feliz término de poder coger a estas personas para los procesos que ya la policía y la fiscalía llevarán adelante.
3: Señora ministra, aclarar que no es el ministerio, son malos elementos que trabajan aquí.
4: Malos funcionarios y funcionarios de otras épocas que, como digo, han estado enquistados en este ministerio, que nosotros no vamos a permitir bajo ninguna circunstancia que haya corrupción, venta de puestos, trámites ni tramitadores.
3: Señor ministro, entonces, ¿cuál fue la pista inicial para el...
0: Estas eran las declaraciones tanto del ministro del Interior, John Reinberg, como de la ministra de Educación, Gilda Alcibar, sobre esta red de corrupción que operaba vendiendo puestos y nombramientos en el Ministerio de Educación. Según el ministro del Interior, como escuchábamos, el sospechoso Ayala R., Roberto Cristóbal A., sería parte de una presunta red de corrupción que cobraba hasta $5,000 por puestos de trabajo en esa cartera de Estado. De acuerdo con Reinberg, Roberto Cristóbal A. habría manejado recursos económicos injustificados por aproximadamente $1,000,000. El ciudadano fue detenido mientras se encontraba en las oficinas de su área de trabajo junto con otros compañeros. Durante el mismo operativo también fue aprehendido Pablo Benjamín F., quien estaría presuntamente vinculado con el delito investigado. Un tercer funcionario identificado como Ochoa N. del área de conducción del Ministerio de Educación también fue aprehendido. Según Reinberg, fue puesto a disposición de las autoridades luego de que presuntamente intentara movilizarse durante el allanamiento a su domicilio. De los tres investigados, solo Roberto Cristóbal Ayala enfrentaría una formulación de cargos por parte de la Fiscalía con la posibilidad de que se solicite prisión preventiva. En cambio, la aprehensión de Pablo Benjamín F. y Ochoa N. se habría realizado con fines investigativos por 24 horas. Esto con el propósito de recopilar información, incluidos sus testimonios, que permitan determinar su posible vinculación con el proceso. Según el ministro Reinberg, la investigación para desarticular esta presunta organización delictiva tomó alrededor de 3 meses. Además, una denuncia contra los sospechosos habría permitido avanzar en las indagaciones e identificar a las personas posiblemente involucradas. Según información del Consejo de la Judicatura, Roberto Cristóbal A., uno de los tres funcionarios señalados, registra un proceso por presunta concusión en 2025. En esa causa se habría señalado por el presunto cobro de dinero a cambio de un puesto de trabajo con nombramiento en el Ministerio de Educación. Por ese caso, Roberto Cristóbal A. no fue privado de la libertad, debido a que la Fiscalía no contaba con elementos suficientes para formularle cargos. Sobre las funciones que habrían desempeñado los tres investigados, el ministro Reinberg sostuvo que uno de ellos actuaba como enganchador, es decir, contactaba a los interesados para ofrecerles los supuestos puestos de trabajo. Otro, en cambio, se encargaba de recaudar el dinero entregado por las víctimas y distribuirlo entre los demás presuntos implicados. Reinberg agregó que esta investigación constituye el inicio de una indagación más profunda que permitiría determinar si existen funcionarios de niveles superiores involucrados en esta presunta red de venta de cargos públicos en el Ministerio de Educación.

6:24. Queremos recordarles también a quienes circulan en Quito con su vehículo, cuya placa termina en 5 y 6, empezó ya a regir el pico y placa. Esta restricción vehicular, que inicia a las 6 de la mañana, se extiende hasta las 9:30 de la mañana y posteriormente se retoma de 16 a 20 horas. También recomendarles que tomen algunas precauciones si van a circular alrededor del Estadio Olímpico Atahualpa, puesto que hoy se realizará un concierto de rock metálico a partir de las 20 horas de la noche. Sin embargo, hay algunas calles que ya han empezado a estar cerradas desde las 6 de la mañana de hoy, miércoles 14 de octubre. Una de ellas es la 6 de diciembre y que conecta con la parte posterior del Estadio Olímpico Atahualpa. Nosotros les estaremos informando qué calles son las que van a estar cerradas para que ustedes tomen vías alternas. 6:25. Vamos a conocer cómo estuvieron las hidroeléctricas este 13 de octubre, Mazar, Molino y Coca-Codo Sinclair. La hidroeléctrica Mazar permaneció apagada desde la 1 de la tarde del lunes 12 de octubre. Ese día, los técnicos del Operador Nacional de Electricidad, SENACE, y de la Corporación Eléctrica del Ecuador, CELEC, decidieron detenerla para recuperar agua en el embalse. Tras 24 horas sin generar, el nivel subió cerca de 1 metro. A las 18 horas de este martes 13 de octubre, los registros de CELEC marcaban 2.125 metros sobre el nivel del mar, unos 10.5 metros sobre la cuota crítica de 2.115 metros sobre el nivel del mar. Pero el alivio en Mazar tiene un costo aguas abajo. El embalse de Amalusa, que abastece a la central Molino, bajó a 1.975 metros sobre el nivel del mar, apenas 24 centímetros sobre su nivel mínimo. El visualizador muestra hora a hora el nivel y la producción de las principales hidroeléctricas del país, con datos de CELEC que se actualizan automáticamente. ¿Por qué se apagó Mazar? A 2.115 metros sobre el nivel del mar, los sedimentos acumulados en el fondo del embalse pueden ingresar a las turbinas, por eso la central debe detenerse antes de llegar a ese nivel. Catherine Pasos, experta en temas energéticos y expresidenta del Colegio de Ingenieros Eléctricos del Litoral, advirtió en Ecoavisa que el riesgo va más allá de dejar de generar. Sería catastrófico si es que se llegara al límite y empezarían a entrar sedimentos a las turbinas y estas podrían dañarse. Molino, en cambio, opera con sus 9 unidades desde las 9 de la mañana y genera alrededor de 1.000 megavatios hora. Cada sopladora trabaja con sus 3 unidades y aporta, en cambio, cerca de 490 megavatios por hora. Ese ritmo vacía el embalse de Amalusa, que perdió más de 4 metros en 17 horas. Para evitar que llegue a su mínimo, Mazar tendrá que entregar parte del agua que ha ahorrado desde el lunes. Sopladora, en cambio, se mantiene unos 4.5 metros sobre su nivel mínimo. En Minas San Francisco, entre Azuay y El Oro, el embalse cayó a su nivel mínimo a las 3 de la madrugada de este martes. Los técnicos apagaron la central durante 3 horas y la reactivaron a las 6 de la mañana con una sola de sus 3 turbinas. Desde el mediodía de este 13 de octubre generó unos 50 megavatios por hora frente a una capacidad de 270 megavatios que tiene. Para compensar la caída de las hidroeléctricas, SENACE puso a trabajar el parque termoeléctrico que ya cubre el 30% de la demanda nacional. Aún así, el margen es estrecho. Según Pasos, la generación en firme, la que no depende de las lluvias, ronda los 1.785 megavatios, mientras la demanda en horas pico entre las 18 y las 22 horas llega a unos 5.200 megavatios. Es decir, faltan entre 3.500 o 3.000 megavatios que en este momento los está asumiendo las hidroeléctricas. Desde el 12 de octubre, las industrias de alto voltaje y de medio voltaje industrial se desconectan de la red 3 días a la semana por disposición del Ministerio de Ambiente y Energía. El aporte, sin embargo, es limitado, pues según los cálculos, la desconexión inicial representaba cerca apenas del 3% de la demanda. El gobierno ha reiterado que no habrá racionamientos de luz en el sector residencial. La experta, sin embargo, estamos hablando de Catherine Pasos, considera que deberían iniciar cortes programados por sectores.

0: antes de que los embalses lleguen a su límite. Es duro decirlo, pero hay que cuidar esa hidroeléctrica y hay que cuidar ese embalse. Con ese mismo criterio, coincide el presidente del Comité Empresarial Ecuatoriano, Rodrigo Gómez de la Torre. En diálogo con NotiHoy, él dijo que el sector residencial también debería entrar en un esquema de racionamientos de luz programados antes de que sea demasiado tarde.
1: La decisión del gobierno de desconectar a las industrias de alto y mediano voltaje por hasta 72 horas no ha sido bien recibida por el sector empresarial. El presidente del Comité Empresarial Ecuatoriano, Rodrigo Gómez de la Torre, insiste en que con el sector productivo detenido no hay empleo, crecimiento ni seguridad para el Ecuador. Esto porque las desconexiones eléctricas por 3 días consecutivos ponen en riesgo el empleo, afectan las cadenas productivas y frenan la economía, dijo Gómez de la Torre en diálogo con NotiHoy.
2: Tú tienes unos compromisos hacia tus proveedores y tienes unos compromisos hacia tus clientes, y si 3 días no puedes trabajar, los proveedores se quedan estancados y los clientes se quedan también estancados por no tener el producto para la venta, indistinto a la industria. El momento que esto sucede, se va perjudicando y se va dañando la cadena de pagos. La cadena de pagos nos afecta directamente a todos. Entonces, ese tipo de cosas sí nos preocupan, porque eso genera una ralentización de la economía. No hay dónde perderse, o sea, esto es economía de la casa. Si el que provee a la casa trabaja por el día 5 días de la semana, y de esos 5 días se queda sin trabajo 3, solamente tiene ingreso de 2, y esos 2 días tiene que ver cómo subsanar todas las cuentas y ver a quién paga y a quién no paga.
1: De allí que el dirigente gremial lo que pide es que la planificación que tiene el gobierno para enfrentar el estiaje sea debidamente coordinada con el sector productivo privado, tomando en cuenta la cadena productiva. Reitera que para ello debe haber una reunión al más alto nivel con el propio presidente Daniel Noboa.
2: Pero cuando tú involucras a 2 sectores, público y privado, la planificación debe ser articulada, conocida y coordinada. Inclusive, ¿para qué? Para pasar de 24 a 48 y de 48 a 72 horas, no sea solamente por información, que hay que hacerlo por un tema de déficit en generación, y también hay temas en transmisión y distribución, que son todavía un segundo capítulo en este momento, pero esa planificación y articulación con las empresas, y lo conversamos con el ministro Blum, es fundamental. Porque hay empresas que pueden decir, ok, yo puedo apagarme porque mis procesos me lo permiten y mi equipamiento lo permite, pero hay otras empresas que si tú las desconectas de golpe, probablemente tengan daños importantes en sus equipos, o el costo de reconexión y el costo de reactivar los equipos sea extremadamente alto, solicitando una reunión al más alto nivel. Léase Presidencia de la República. ¿Por qué? Porque estamos aportando al país. Estamos poniéndole plata, esfuerzo, persona, todo para el desarrollo armónico del Ecuador. Y lo que pedimos es una mejor articulación, en donde vayamos viendo no solamente los impactos hacia la paralización total o parcial de ciertas empresas, sino también sea la paralización de las cadenas productivas. El ejemplo de la leche sale del campo, la leche del campo llega a la industria. Si la industria está parada por 3 días, como ha sucedido, ¿qué pasa con la leche que sale del campo? No se puede almacenar más. ¿Se va a dañar? ¿No se va a dañar? ¿Cómo se la va a cuidar? ¿Cómo avanzar en esos procesos? Son ejemplos para que a su vez luego lleguen al consumidor final, en lo que es la logística nacional. Y la misma situación aplica cuando ves puertos y las cadenas de agroexportación, donde alrededor del 70-80% son productos perecibles.
1: Gómez de la Torre señaló que los apagones indudablemente pueden restar hasta 1.4 puntos porcentuales al Producto Interno Bruto, lo que evidencia el impacto económico de esta desconexión, que además, recordó, viene dada con cambios en las reglas de juego, ya que los sectores de mediano voltaje no estaban obligados a generar su propia energía, y que para los de AB1 y AB2 se les había dado un plazo de hasta el 15 de diciembre de este año.
2: Apuntamos a que las pérdidas sean lo menor posible. Ya en nuestro comunicado hicimos referencia a que la potencia potencialidad de pérdidas por efecto de apagones industriales permanentes podría llevar al 1.4-1.5% del Producto Interno Bruto. Hay proyecciones también con respecto a que un fenómeno del niño fuerte, cada niño es distinto, pero uno muy fuerte podría llevar a una pérdida del PIB de más o menos entre 1.8-2%. Y los pronósticos son que para finales de noviembre y diciembre se va a poner mucho más complejo el tema del

0: fenómeno del Niño, ¿cuáles van a ser esos impactos en la economía? Hay una planificación, sí. Hay 650 millones de dólares que el gobierno tiene destinados a esto, donde hay kits alimenticios, kits de temas médicos, algunos aspectos. Pero ¿qué pasa con infraestructura vial si se pierde algo? ¿Qué pasa con las cadenas logísticas en lo que es la línea, las líneas de agroexportación? Considerando que el impacto del Niño está principalmente en la costa por el exceso de lluvias.
1: Así las cosas, a decir de Gómez de la Torre, los racionamientos de luz para el sector residencial no tardarán en llegar. Es más, dice que debieron iniciar hace 2 semanas porque la conexión de las industrias no está dando el efecto esperado y para evitar que los embalses del complejo hidroeléctrico Paute Integral lleguen a niveles críticos y proteger la infraestructura de generación ubicada en el austro del país. Gabriela Murgueitio para NotiHoy.
2: La noticia como debe ser, 6:34 a.m. Vamos a inmediatamente conocer lo que ocurre en el ámbito internacional.
3: Los informes elaborados por las cadenas aliadas llegan a esta hora.
2: La salud del Papa León XIV mantiene en vilo al mundo luego de que este 13 de octubre fue operado con éxito en Roma, pero horas después el Vaticano confirmó que en realidad el pontífice o que al pontífice le extirparon un tumor canceroso. ¿Qué tipo de operación se le realizó al Papa? El Santo Padre fue operado por un adenocarcinoma pulmonar en una intervención en la que se le ha extirpado el lóbulo inferior del pulmón derecho mediante cirugía videoasistida, informó el martes la oficina de prensa del Vaticano. Según la Sociedad Americana Pulmonar, se trata del tipo de cáncer de pulmón más común en el mundo que se forma en las células glandulares. Estas células son las encargadas de liberar sustancias como el moco en el cuerpo. El adenocarcinoma de pulmón, a veces denominado carcinoma de pulmón, es un subtipo de cáncer de pulmón de células no pequeñas, indicó la organización en su portal web. Debido a que este adenocarcinoma comienza en las células glandulares ubicadas en la parte externa de los pulmones, lo más probable es que se detecte antes de que el cáncer se haya diseminado en el cuerpo. Un examen histológico extemporáneo confirmó el diagnóstico de adenocarcinoma pulmonar, tal como se sospechaba en las pruebas preoperatorias, indica el comunicado vaticano remitido a los medios de comunicación. El comunicado añadió que el procedimiento fue exitoso y sin complicaciones. El Papa estuvo en el quirófano alrededor de 3 horas y la duración de la operación fue de unos 90 minutos. Al ser consultado el Vaticano sobre si había algún indicio de que el cáncer se hubiera extendido, se señaló que se estaban aún realizando las pruebas. Y más sobre este tema, las cadenas internacionales de prensa como la France Presse da cuenta de esta operación a la que fue sometido el Papa León XIV este martes y que el sumo pontífice se despertó con normalidad tras la cirugía.
4: Los médicos extirparon el martes parte del pulmón derecho del Papa León XIV tras detectarle una masa cancerosa, informó el Vaticano. El pontífice de 71 años fue sometido a una intervención de unos 90 minutos que, según los médicos, se desarrolló sin complicaciones. La intervención en el Hospital Gemelli de Roma confirmó que León XIV padecía un adenocarcinoma de pulmón. La Santa Sede indicó que para garantizar la extirpación completa del tumor, los cirujanos retiraron el lóbulo inferior del pulmón derecho. Según el Vaticano, León XIV permaneció alrededor de 3 horas en el quirófano, se despertó con normalidad tras la operación y regresó a su habitación en la 10ª planta del hospital. Una fuente del Vaticano agregó que el Papa había pedido la cena. El anuncio generó mensajes de apoyo de todo el mundo y fieles rezaron el rosario en la capilla del Gemelli.
5: Sinceramente estoy preocupado, porque todavía es bastante joven y realmente no me esperaba esto. Pensé que estaba en mejor estado de salud, pero escuché la noticia y por suerte lo detectaron a tiempo.
6: Estoy preocupada por la hospitalización del Papa, pero el Santo Padre está en muy buenas manos aquí en el hospital porque tenemos algunos médicos excelentes, así que en cierto modo me siento bastante tranquila y muy positiva respecto al Santo Padre, rezaré mucho por él.
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4: Mientras continúan los exámenes para determinar si el cáncer se ha extendido, todas las actividades del primer papa estadounidense, elegido en mayo de 2025, permanecen canceladas hasta el 20 de octubre. La intervención ha sembrado incertidumbre sobre la gira que tienen

0: Visa por Uruguay, Argentina y Perú entre el 6 y el 17 de noviembre.
1: El Papa pasó una noche tranquila, indicó la Santa Sede al día siguiente de la operación, sin dar más detalles sobre el pontífice de 71 años. Las mismas fuentes explicaron que León XIV permanecerá ingresado en el Gemelli para seguir con la recuperación y someterse a exámenes posoperatorios, y aún el equipo médico no ha detallado si el Papa necesitará tratamiento específico ante la naturaleza del tumor de adenocarcinoma que fue extirpado. Según la experta Juanita Mora, portavoz de la Asociación Americana de Pulmón, cuando este tipo de cáncer se detecta en fases tempranas, tiene un pronóstico muy bueno. La experta precisó que todo dependerá del estadio del cáncer detectado y de si se ha diseminado o no. Según explicó esta doctora, la tasa de supervivencia a 5 años de esta forma de cáncer, cuando el tumor se detecta en un estadio precoz, es del 80 al 90%, en particular tras una extirpación quirúrgica. Los médicos determinarán si el Papa necesita quimioterapia, radioterapia, terapia dirigida o inmunoterapia, agregó. León XIV se encuentra en una habitación del 10º piso del Policlínico Gemelli, junto a una suite papal con capilla privada que actualmente se encuentra en proceso de renovación. El Vaticano había indicado antes de la cirugía que el pontífice debía permanecer una semana hospitalizado, aunque por el momento se desconoce si tendrá que guardar un periodo de convalecencia más prolongado. El profesor Federico Venuta, jefe de cirugía torácica del Hospital Policlínico Humberto I de Roma, declaró que esperaba que el Papa estuviera ya de pie. Por lo general, el primer día los pacientes que se someten a este tipo de procedimientos se ponen en movimiento de inmediato, señaló. Se les realiza una radiografía de control, retoman la alimentación con un desayuno ligero y luego comienzan la fisioterapia de forma inmediata, cuando antes se levanten de la cama mejor, dijo. La impactante noticia de su enfermedad, apenas un año después de su elección, ha sacudido a la Iglesia Católica, según los vaticanistas. El papado ha entrado en una nueva etapa marcada por un grado considerable de incertidumbre, señaló el diario italiano La Repubblica. Todos los compromisos del Papa fueron cancelados hasta el 20 de octubre. La situación plantea dudas sobre si el Santo Padre mantendrá el viaje previsto entre el 6 y 17 de noviembre a Uruguay, Argentina y Perú, país este último donde trabajó como misionero durante 2 décadas y obtuvo la nacionalidad. En estos 3 países, autoridades civiles y eclesiásticas de Uruguay, Argentina y Perú hicieron un llamado a la prudencia sobre la salud del Papa León XIV al señalar que su gira por la región puede esperar hasta su total recuperación tras la cirugía y tratamiento médico. La ministra argentina de Seguridad, Alejandra Monteoliva, dijo que su país continúa los preparativos de la visita hasta que no haya una información oficial para que esta sea suspendida o aplazada. Y más sobre este mismo tema. Hay que esperar, dicen las autoridades, y quienes piden prudencia hasta la total recuperación del pontífice León XIV tras la cirugía en la que se le extirpó un nódulo pulmonar canceroso y su posterior tratamiento. En Uruguay, la primera escala de la visita prevista para el próximo 6 de noviembre, el arzobispo de Montevideo, Cardenal Daniel Sturla, dijo este martes que en los próximos días el Vaticano debe confirmar si la visita finalmente se llevará a cabo y que todo dependerá del tratamiento médico que se le brinde al Papa. Habrá que esperar un poquito cuando es que los médicos digan cómo será el tratamiento, dijo Sturla. Explicó que de cancelarse la visita, la misma solo podría programarse para 2027. El arzobispo agregó que los católicos están obviamente golpeados por la noticia. Un cristiano, un católico, al Papa lo tiene como un referente, como un padre de la gran familia que es la Iglesia Católica. En ese sentido es un dolor, alguien que uno quiere y de repente se entera que está enfermo. Todo concurre para bien de los que aman al Señor, afirmó. En Argentina, la segunda escala de la gira y a donde está previsto que llegue el 8 de noviembre, el gobierno expresó su deseo de que León XIV se recupere pronto y dijo que continúan adelante con los preparativos para la visita, aunque preparados para su cancelación. Desde el Gobierno Nacional recibimos con alegría la noticia de que la operación concluyó exitosamente y le deseamos al Santo Padre una pronta y completa recuperación, dijo en rueda de prensa el portavoz de la Presidencia Argentina, Adrián Ravier. Le enviamos nuestro afecto y acompañamiento con el deseo de que pronto pueda retomar plenamente sus actividades, añadió Ravier. El lunes, el presidente Javier Milei había dicho en una entrevista que su gobierno estaba dispuesto a hacer los ajustes necesarios en caso de que la visita del Papa tuviera que ser reprogramada por la operación. Pero este martes, el gobierno argentino informó en un comunicado que hasta el momento no se han registrado modificaciones en el itinerario previsto del viaje apostólico y que continúan los trabajos de coordinación de los aspectos logísticos y de seguridad necesarios para la llegada del pontífice al país. Finalmente, en Perú, la última escala y a donde León 14 debe llegar el 11 de noviembre, el gobernador de la región de Lambayeque, Jorge Luis Pérez, manifestó que lo primero es la salud del Papa y después se verá si puede viajar a Perú o no. Chiclayo, la ciudad donde el Papa León 14 fue obispo durante 8 años, es la capital de Lambayeque. Durante un acto público este martes, Pérez afirmó que fue realmente muy doloroso conocer el diagnóstico de cáncer del Papa, pero que lo primero es la salud del Santo Padre. Nosotros estaremos expectantes de su recuperación mediante sus oraciones. La visita puede verse luego, eso no es prioritario ahorita. Insistió en que es importante que esto pase por la rigurosidad médica. Si los profesionales de la salud piden reposo, no exijamos si va a venir o no a Perú, señaló Jorge Luis Pérez, gobernador de Lambayeque, en Perú. 6:45, vamos a hacer una pausa comercial y enseguida retornamos con más información.
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5: 6:48, continuamos con más información de carácter nacional. El diésel ha empezado a escasear para algunas industrias. El problema aún no es generalizado, pero existe. Hay industrias que tienen inconvenientes para conseguir el diésel que se usa para generar electricidad. Así lo señaló este martes José Antonio Camposano, presidente de la Cámara Nacional de Acuacultura. Aquí en la Cámara hemos recibido algunos reportes aislados por el momento. Yo los he cotejado con otros gremios y también se han recibido reportes de este tipo, explicó Camposano. El dirigente añadió que esos casos se siguen documentando para entender lo que realmente sucede.

0: antes de anunciar que hay un desabastecimiento, porque no es lo responsable, pero hemos levantado la alerta al sector, afirmó. La Asociación Logística del Ecuador también tiene esos reportes. El abastecimiento de diésel está muy peleado, aseguró Carlos Luis Burgos, representante del gremio. Burgos explicó que la Agencia de Regulación y Control de Hidrocarburos, ARCH, también entrega cupos para obtener este insumo y que ante esta situación esos cupos tendrán que ampliarse. En Guayaquil no se está despachando diésel premium para algunas industrias desde hace una semana, según informó el gremio de esa ciudad, sin precisar a cuántas. También el Comité Empresarial Ecuatoriano, la Cámara de Industrias de Tungurahua y la Asociación de Industrias Textiles del Ecuador aseguraron que por el momento no tienen reportes de empresas que estén teniendo problemas de abastecimiento de diésel. Sobre la distribución de ese combustible en gasolineras, en un recorrido se pudo constatar que de 20 estaciones de servicio en Quito y Guayaquil, solo dos no tenían diésel. 6:50 a.m. Y el INAMI asegura que el litoral ecuatoriano seguirá soportando lluvias intensas. En cambio, en el austro se prevén precipitaciones esporádicas y en la sierra lloverá en la tarde y madrugada de los próximos días.
1: En los próximos días se prevé que las lluvias continúen de manera intensa en la costa y región litoral, según el Instituto Nacional de Meteorología e Hidrología, INAMI.
2: Las precipitaciones más intensas están indicadas para la región litoral, donde las provincias de Esmeraldas, Santo Domingo, Manabí, Guayas, es donde se van a presentar más intensas. El día de anteayer fue uno de los días más intensos. Para los siguientes días se va a volver a actualizar una nueva advertencia en las cuales otra vez va a estar en un nivel mundial alto la región costa.
1: La técnica de pronósticos de esa institución, Madeline Enríquez, señaló que las precipitaciones en esa región del país además han superado los niveles históricos registrados en años anteriores.
2: Y tenemos un ejemplo como Guayaquil, que es un normal en todo este mes de octubre es solo llover 6.1 milímetros, pero ahora ya vamos ya casi 90 milímetros, entonces está pasando con que el 1000% ya de lluvia y todavía vamos a continuar con esta presencia de precipitaciones intensas, en especial en el litoral.
1: Estas condiciones atmosféricas presentadas demuestran que sí se está cumpliendo la presencia de un fenómeno del Niño muy fuerte en Ecuador.
2: Ya se había venido diciendo de que vamos a tener un fenómeno del Niño muy fuerte. Como digo, a comparación del 97, 98, septiembre ha sido un año muy lluvioso a comparación de ese Niño. El septiembre de este año ha sido muy lluvioso. Es el segundo año con fenómeno del Niño más lluvioso. Para octubre estamos viendo igual, vamos casi mediados de mes y ya las estaciones de la región costa ya han superado, como digo, el 1000%, casi 2000%, hay otras estaciones, entonces podemos ver que sí se está desarrollando como se había previsto de que sea un Niño muy intenso, y por el momento estamos en el desarrollo, aún no está como que ya acentuado, porque se espera que para noviembre y diciembre sea lo más intenso, porque ahí es donde se acoplan más condiciones, porque es donde empieza la época lluviosa de la costa.
1: A pesar de que sí se han presentado lluvias en la Amazonía y en el austro ecuatoriano, estas van a seguir siendo esporádicas, dice Enríquez, lo que continúa poniendo en riesgo el embalse de Mazar.
2: Esperamos que se den precipitaciones ocasionales a lo largo de la región. La Amazonía sí, cuando tenemos este desarrollo del Niño, disminuye la cantidad de precipitaciones, porque todo el aporte mayor de humedad es de la cuenca amazónica. Entonces, si no tenemos en la cuenca amazónica de Brasil, Colombia, aporte de humedad a nuestro país, disminuye, pero por el momento sí estamos teniendo lluvias, se podría decir, pero no las suficientes para poder volver a alzar un buen volumen de precipitaciones.
1: En la sierra las lluvias, en cambio, se van a dar más que todo en la tarde, y en Quito no se descarta otra granizada si es que los niveles de humedad son altos en la mañana.
2: En la región de la sierra tenemos dos provincias del norte donde estamos en un nivel medio y alto. Alto está la provincia de Pichincha. La ciudad de Quito también se espera que tengamos un poquito de presencia de sol y desde la tarde volvamos a presenciar lluvias. Para esta semana va a ser similar estos eventos, en las mañanas sol, en las tardes lluvias, y tener precaución. porque si tenemos un mayor calentamiento, hay la alta probabilidad de que también volvamos a tener presencia de granizo. En especial entre el día miércoles, jueves, es posible que se dé estos eventos, pero no tan intensos como vimos la semana pasada.
1: Así, en la Amazonía se prevé un cielo parcialmente nublado con presencia de lluvias por la tarde en Tena y Chelmera. La temperatura máxima será de 34 grados Celsius y la mínima de 38 grados Celsius. Los

54 minutos y en el ámbito político, el Pleno de la Asamblea Nacional censuró y destituyó este 13 de octubre al vocal del Consejo de Participación Ciudadana y Control Social, David Rosero, por incumplimiento de funciones. El interpelante fue el ex legislador de la Revolución Ciudadana, Sergio Peña, que actualmente vota con la bancada de Acción Democrática Nacional, ADN, que junto a sus aliados logró 84 votos para sancionar a Rosero. ADN acusó a Rosero de supuestamente reunirse el pasado 5 de junio con la entonces candidata a fiscal general del estado, Inés Maritza Romero, cuando la Comisión Ciudadana de Selección desarrollaba la calificación de méritos. El asambleísta oficialista Luigi García dijo el martes que en la Comisión de Fiscalización quedó demostrado que Rosero incurrió en conflicto de interés, además que su actuación no habría sido transparente ante la ciudadanía. La Revolución Ciudadana, de su lado, anunció que se abstendría de votar por la censura y destitución y obtuvo 56 votos. Incluso la correísta Paola Cabeza se alejó de ese lineamiento y votó en contra, al igual que los tres asambleístas de Pachacútic, Mariana Yumbay, Alex Toapanta y Dina Farinango. La legisladora correísta Ana Herrera, parte de la mesa de fiscalización, dijo que las pruebas presentadas por Sergio Peña no fueron convincentes. Herrera calificó como impresentable a David Rosero y lo acusó de alinearse en su momento con el gobierno para operar desde el Consejo de Participación Ciudadana y Control Social. Sin embargo, señaló que se atropellaron todos los procedimientos en la Comisión de Fiscalización durante el juicio político. El correísmo aseguró que la real intención de censurar y destituir a Rosero sería la reconfiguración del Consejo del Pleno del Consejo de Participación Ciudadana, organismo que está a puertas de designar a titular de la Fiscalía General del Estado con Carlos Alarcón como favoritos. Luego de casi 2 horas de lectura del informe elaborado por la Comisión de Fiscalización que recomendó continuar con el juicio político a David Rosero en el Pleno, intervino el asambleísta interpelante Sergio Peña. El legislador rechazó el argumento de la defensa de Rosero, que aseguró que las fotografías del supuesto encuentro con Romero no tuvieron la cadena de custodia. Peña recordó que esas fotografías fueron periciadas a nivel informático y morfológico. La primera habría determinado que las imágenes no fueron alteradas y la segunda que las personas que en ellas aparecen se asemejan a Rosero y Romero. Sergio Peña dijo que el tema central de este juicio político no es si David Rosero votó o no para favorecer en alguna fase del concurso a Inés Romero, sino que se reunió con ella sabiendo que era aspirante a fiscal general del estado. 6:57 y Daniela Camacho, una de las aspirantes del concurso a fiscal general del estado, señaló en una entrevista a un medio de comunicación que apelará la decisión de la Comisión Ciudadana de Selección que la dejó fuera del concurso. El pasado 6 de octubre, la Comisión Ciudadana de Selección a cargo del concurso aprobó los informes de las impugnaciones presentadas en contra de los aspirantes y solo 5 candidatos avanzaron a la siguiente fase. Daniela Camacho se perfilaba como una de las favoritas del concurso para fiscal general del estado y era la mejor puntuada con 48 puntos sobre 50. En una entrevista en Radio Sucesos, la jueza Camacho se refirió al informe que la deja fuera del concurso de fiscal general y dijo que que el análisis de su caso, que es de 2 páginas, dice que tengo falta de probidad por haber presentado excusa en el caso de Las Torres. La jueza expresó su desacuerdo con esa resolución y explicó que la excusa es un derecho del juez y además una obligación. Mencionó que ella consideró que debía apartarse del caso Las Torres por una amistad que tenía entonces con uno de los procesados, el ex contralor general del estado, Pablo Celi, quien finalmente fue sentenciado a 13 años de cárcel. Daniela Camacho dijo que la supuesta falta de probidad mencionada en el informe tiene que demostrarse. Quedarme en silencio cuando la ley manda a excusarse es afectar al proceso, o sea, mi transparencia es el castigo, dijo Daniela Camacho. También mencionó que hasta las 22 horas del 12 de octubre, cuando recibió la notificación, no conocía la razón por la que fue descalificada del concurso para fiscal general del estado. Ahora, con la notificación formal, apelará a la resolución de la Comisión de Selección, dijo la jueza en esta entrevista. Y antes de cerrar esta primera parte del sistema informativo de Noti Hoy,
Queremos contarles que el presidente de Colombia, Abelardo de la Espriella, firmó un decreto reglamentando la protesta social, vísperas de manifestaciones contra su gobierno.

0: que están previstas para este 14 de octubre. El presidente de la Espriela modificó la respuesta de las autoridades frente a las manifestaciones de protesta social y que ya no privilegia el diálogo y la mediación ante la violencia. Sindicatos, estudiantes e indígenas se manifestarán este miércoles en las principales ciudades colombianas en contra de las políticas económicas, sociales y de orden público del nuevo gobierno que promueve medidas de mano dura. 7:00 de la mañana vamos a dar paso a una cadena nacional dispuesta por la Presidencia de la República y enseguida está ya Gonzalo Ruiz Álvarez para iniciar las entrevistas de la jornada.
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5: Ya son las 7 de la mañana.
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8: Hola, muy buenos días, 7:02, 1 hora menos en Galápagos, una mañana nublada en Quito. Podría ser el anuncio de un día donde se presenten lluvias en la capital. 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Vamos a comentar algunos de los temas del día después de la primera mención publicitaria.
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8: Amigos oyentes, la noticia que ha conmovido al mundo es la operación de su santidad el Papa León XIV en el famoso Hospital Gemelli de Roma para extraerle un nódulo que luego el Vaticano y los médicos del hospital confirmaron que era un cáncer de pulmón. La gravedad de ese cáncer, la evolución de la salud del Papa, todo eso será seguido con mucha atención por los fieles católicos en todo el planeta, una de las devociones más importantes que existe en la actualidad y desde hace mucho tiempo, la fe católica. Desde luego, para los fieles es una mala noticia, pero ellos tienen fe, oran por la salud de su santidad. Y el Papa, bueno, vamos a ver cómo evoluciona. El Papa tiene o tenía, eso es verbo, depende cómo se maneje de acuerdo a la información oficial,

planificado un periplo importante por varios países de nuestro continente, de América, visitas programadas a Uruguay, a Argentina y a Perú. En Perú particularmente ha habido un despertar tremendo de las oraciones, de la fe, del sentimiento encontrado por esta salud del Papa. Muchos dicen que están contentos porque se le haya detectado a tiempo el cáncer, pero también mantienen viva la esperanza de que pueda tener esa visita. Mientras no haya una información oficial del Vaticano, nada se podrá decir, pero el Papa ha sido sometido a una intervención quirúrgica delicada, ciertamente. Es cierto que a la hora y media estaba ya despierto, había pedido de comer, como dicen todas las informaciones, pero un viaje de esta naturaleza es muy exigente, no solamente por el número de horas que tiene que transportarse en avión. Los primeros días incluso su santidad no puede subir un avión, tal vez en los días siguientes sí, pero el tema son los viajes, son muy exigentes en su agenda, en los periplos, en las misas, en las celebraciones religiosas, protocolarias, en los encuentros con los fieles y con el pueblo. Y si estamos hablando de visitas programadas para el Perú, cierto, hay que decirlo, el Papa tiene también nacionalidad peruana, entonces esto, sobre todo en Chiclayo, donde fue obispo, la visita era tremendamente esperada. No sabemos si va a poder realizarse. El Vaticano, en concierto con los médicos, informará oportunamente, están informando constantemente de la salud del Papa, de su evolución después del cáncer. Habrá que ver si ese cáncer tiene o no algún tipo de repercusiones, eso lo tiene que decir la ciencia. Y su santidad se ha sometido a la intervención quirúrgica en ese famoso hospital Gemelli de Roma, donde durante muchas ocasiones se ha hecho noticia por la salud de San Juan Pablo primero, San Juan Pablo II, el Papa Bojtila, también en su tiempo del Papa Francisco. Ha sido un hospital célebre donde se han atendido los romanos pontífices desde hace años. Ahora estará internado un buen tiempo y vamos a estar pendientes de la evolución. Los fieles católicos oran en todo el mundo por la salud de su santidad. Nos referimos a otras noticias del ámbito nacional, decirles que en el Ministerio de Educación se destapó un escándalo de corrupción. Ayer fue intervenido ese ministerio por las fuerzas del orden y se detuvo a tres funcionarios, dos de ellos para investigación y uno ya encausado por un tema que me parece delicado, ¿no? Estos funcionarios se dedicaban a vender puestos de trabajo en el sector público. Y a decir de la información que vi bueno, noche ayer en un noticioso de televisión, pues vendían puestos no solamente en el Ministerio de Educación, sino en otras dependencias del Estado, a tal punto que, decía la información de Teleamazonas, se le había detectado a uno de los funcionarios en una cuenta $1,000,000. Una cifra absolutamente estratosférica para alguien que tiene un sueldo relativamente modesto. Entonces algo hay atrás de todo eso. Y vamos a ver si esta investigación que informó el ministro John Reinberg, se ha tardado varios meses, logra detectar si hay una red en varios establecimientos del sector público para otorgar puestos de trabajo recibiendo coimas. Habrá que decirlo. Y ojalá la justicia también actúe, y actúe rápido y bien. El Niño combinado con el invierno, la inundación como producto del fenómeno del Niño fuerte sigue sintiéndose. Hay 5 ríos desbordados a nivel del país. El Babahoyo concretamente es uno de los que más estragos está causando. Yo me pregunto, ¿y esas reuniones que hubo de la Secretaría General de Riesgos, el Comité de Operaciones de Emergencia, el haberle dicho a los gobiernos autónomos descentralizados, prepárense, aquí hay que presentar los planes, sirvieron de algo en algunos casos? No lo sé, ojalá haya algún funcionario o experto que lo evalúe adecuadamente. Tal parece que no tanto, o es incontenible la fuerza de los ríos cuando hay un

fenómeno del Niño amplio. Me sorprendió la información también que ya entregó la televisión. Hay 19.000 personas afectadas ya a esta altura, y esto recién empieza. 19.000 ecuatorianos afectados por inundaciones, desbordamiento de ríos, han perdido casas, en fin. Y esto recién empieza. Ojo, no perder de vista en todo lo que se debe hacer en esta materia. En información política, también decir que la Asamblea Nacional destituyó con su mayoría oficialista al consejero de Participación Ciudadana, David Lucero. Parece ser que David Lucero, con quien hemos pedido entrevistas todos estos días pasados, no nos la ha dado. Parece ser que se reunió con una jueza, la doctora Romero, que aspira a ser fiscal, o que aspiraba, porque ya fue descalificada por ahora por la comisión, esta calificadora, que siempre ha sido muy polémico, y hemos hablado del tema, hablaremos nuevamente ahora. Y si hubo la reunión, debía un consejero de Participación Ciudadana tener una reunión, aunque sea informal, con alguien que aspiraba a ser fiscal, cuando el organismo Consejo de Participación Ciudadana y Control Social, cuestionado por muchos flancos, de algún modo ha sido cuestionado ese organismo, aún así yo creo que había que cuidarse. Pero en fin, Javier Lucero finalmente fue sustituido. La Revolución Ciudadana sostiene que es una maniobra política de oficial, eso dicen los legisladores de la Revolución Ciudadana, para hacerse con ese puesto, para torpedear los concursos presentes, en fin. La realidad política es que David Lucero, consejero de Participación Ciudadana, fue destituido por la Asamblea Nacional. Tema del que hablamos, el que viene, con la presidenta del Consejo de la Judicatura, en la única entrevista que nos concedió, es este del reemplazo de los 222 jueces temporales. Polémico. Muchas personas, juristas, entendidos, han dicho que debieran ser ya los concursos en firme. Pero la señora presidenta del Consejo de la Judicatura explicó aquí que tenían que ser temporales para llenar las vacantes rápidamente. Se han presentado un puñado importante de candidatos, aspirantes, funcionarios de la propia justicia. Y hay 1.469 aspirantes calificados. Vamos a ver cómo de esos 1.469 se hace una criba y selección de las mejores carpetas para esos jueces temporales que, repito, han sido cuestionados. Y decir también que se ha capturado a dos de las personas privadas de libertad que se escaparon de la cárcel de Santo Domingo. A dos han sido capturados. Y en el ámbito de la generación eléctrica, que ocupa todos los días nuestros comentarios, es decir, que bueno, una de las barcazas está en funcionamiento. Vamos a ver cómo se ha tenido una crisis que se ve venir y por la cual hay interés del sector industrial de compartir esa crisis con la ciudadanía. El presidente ha dicho claramente, ¿no?, a la población en general no se le va a cortar la luz. Ahí hay toda una polémica que ya se ha instalado. Perdón. En el ámbito internacional, rápidamente, decirles que ayer fue noticia el conocimiento de esta nueva junta de mafiosos a nivel internacional, donde tendrían jerarquías superiores los carteles internacionales. También decir que en Europa se ve con preocupación la actuación de lobos y choneros ya como parte del crimen organizado, eso se dio a conocer. Y que en Ucrania los vaticinios del presidente Zelensky se cumplieron. Advertía que Rusia sigue atacando a generadores de energía de Ucrania. Pues 600.000 hogares se quedaron sin luz. ¿Hasta cuándo va a ir esta guerra terrible, esta invasión rusa a Ucrania? Protestas programadas en Colombia, ya se sabe que el presidente ha dicho que se las va a frenar, Abelardo Espriella. Y protestas tremendas también de los maestros en Francia, por mejores condiciones para la educación, violencia, reclamos, incluso una serie de acciones curiosas y delicadas, donde hay una intervención con hackeo a buena parte de cadenas de supermercados. Tema muy, muy importante.

0: muy, muy grave. Y en Perú, la presidenta Keiko Fujimori ha hablado contra el bullying, cosa que me parece bien, pero también ha tomado medidas drásticas, como por ejemplo, prohibir los celulares en clase. A mí me parece muy bien, porque los chicos se pasan viendo el celular y no atendiendo a la clase. Y eso no solamente a nivel de Perú y no solamente a nivel de los colegios, también en la educación universitaria. Pero por ahí también exige que los hombres se corten el pelo, evitar el maquillaje, en fin, una serie de medidas que parecerían un poco anacrónicas, ¿no es cierto? De modo que esos son los grandes temas que quería comentar. Vamos a iniciar nuestras entrevistas en los próximos minutos y está con nosotros Harold Burbano, el candidato a la alcaldía de Quito por ADN. Vamos a hablar de sus planes, sus programas, una serie de comentarios políticos antes del inicio de la campaña electoral. Publicidad. Y estamos con ustedes con nuestra primera entrevista.
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0: 7:19 a.m, una hora menos en Galápagos. pronta a empezar la campaña electoral, pocos días, están en la pre-campaña realmente, y además, mientras no se dé el pistoletazo de salida, todos son precandidatos. En este caso, a la alcaldía de Quito por el movimiento oficialista ADN, es Harold Burbano, a quien agradecemos por la presencia. Doctor Burbano, ¿cómo mira el panorama, más allá del invierno, en esta pre-campaña? ¿Cómo se están haciendo los preparativos? Y para la alcaldía de Quito, una alcaldía de particular importancia, es el Distrito Metropolitano, ¿cómo mira la atmósfera en este tiempo? Gracias por estar en Noti Hoy en Radio Centro. Bienvenido, buen día.
14: Bueno, querido Gonzalo, muy buenos días a todos los que nos siguen en este momento. Bueno, creo yo que los quiteños en general durante el último tiempo hemos sentido un poco de apatía frente a las elecciones, pero esa apatía creo que se comparte con la apatía que tenemos de ver a Quito con una administración adecuada que logre en realidad los objetivos que queremos como ciudadanos, que tengamos obras cercanas, que tengamos una capacidad de coordinación con los diferentes niveles de gobierno, que no utilicemos la alcaldía de Quito como una plataforma política, y ese ambiente que nos lleva como de desazón, creo que se traslada a la situación política. Paralelamente a eso, estamos las diferentes alternativas conversando con los diferentes ciudadanos, con organizaciones barriales, acercándonos a la gente para construir una propuesta política que se centre en cuidar a las familias quiteñas, que se centre en trabajar en seguridad, en movilidad, en obra pública. Los quiteños en estos momentos no buscamos una ciudad extraordinaria, buscamos que Quito funcione, que Quito tome las riendas de su futuro, y para eso necesitamos planificación.
0: ¿No ha perdido Quito personalidad, protagonismo, lo que significó y lo que históricamente ha significado una capital? Incluso Quito a nivel, digamos, del Poder Ejecutivo, hace muchos años que no tiene funcionarios de alto nivel, ya sea de elección popular o designación. El último quiteño que fue vicepresidente de la República fue Pedro Pinto Rubianes, en su tiempo ministro de Finanzas, después vicepresidente con el gobierno de Gustavo Noboa, y ahora María José Pinto. Parecería que las élites de Quito, las élites empresariales, yo diría hasta académicas, intelectuales, han estado ausentes de las decisiones en la vida política nacional. Y no sé si los vecinos de Quito sientan que hay existencia de las élites. ¿Cuál es su percepción? Estamos en pre-campaña, ustedes están recién pulsando, todavía no tenemos la campaña lanzada como tal, a pesar de que va a ser una campaña muy corta, pero ya van ustedes tomando el pulso. ¿Cuál es la opinión del doctor Harold Burbano?
14: Bueno, yo creo que especialmente los gremios empresariales en Quito, y lo conversábamos fuera de micrófonos, necesitan participar de manera más directa, involucrarse mucho más, y es lo que estoy buscando personalmente, no solamente como precandidato, sino como ciudadano. He tenido la posibilidad de conversar con varios sectores, con sectores productivos, con sectores comerciales, y esta desazón de la que te hablaba previamente, creo que también se ha traspolado a su posición político electoral actualmente.
0: Pero me parece que los gremios no están haciendo trascender sus puntos de vista, cualquiera que estos sean, sobre los temas de Quito y sobre los temas de la vida nacional. O sea, yo particularmente, con todo respeto, siento un vacío, una ausencia de los gremios en el protagonismo que lo tuvieron antes en la vida nacional y en la vida local. No sé si esa percepción comparte Harold Burbano, sí. O en este intercambio de conversaciones con los gremios, que siempre es saludable, ¿han tenido ustedes algún pulso que tocar?
14: Bueno, yo creo que desde la administración pública tenemos que invitar a los diferentes sectores a participar. La capacidad de diálogo que han tenido las últimas administraciones de Quito han hecho, creo yo, que los gremios se hagan a un lado. Mi administración en su momento tendrá un eje central participativo muy fuerte. La construcción, el comercio, la industria y la producción tienen que ser un eje central de las perspectivas que se trabajen a mediano y largo plazo en Quito. Has topado un tema importante, que es que Quito tenga nuevamente ese peso político que tenía a nivel nacional. Actualmente tenemos una ministra de gobierno quiteña, pero todo eso tiene que representarse también en obras para Quito, es lo que queremos hacer. Se ha utilizado a Quito como una plataforma política, como un ring político para pelear con los diferentes niveles de gobierno. Esto hay que dejarlo de lado. La articulación con el gobierno nacional tiene que traernos grandes obras para la ciudad, obras viales, obras que trasciendan, pero también la interrelación con la

0: empresa privada tiene que verse en la construcción de infraestructura en Quito.
1: Ahora, yo no sé si por el cuidado de estar en precampaña o por otra circunstancia, realmente para los medios el acercamiento habitual, natural. Aquí ha estado muchas veces el alcalde de Quito, Pablo Muñoz, pero en los últimos tiempos se ha alejado, hemos pedido entrevistas con él, hasta ahora no las concede en esta etapa, antes sí, hay que decirlo. Están más bien funcionarios municipales de distintas áreas, pero Quito merece tener información de primera mano y directa de los personeros. Eso es un comentario al margen. Estamos dialogando con Harold Urbano, precandidato a la alcaldía de Quito por ADN. En una ciudad como Quito, ¿cuánto pesa el que haya, digamos, figuras de la política, un alcalde en funciones que vaya a la reelección, o un exalcalde como Jorge Yunda, o un candidato que ha sido concejal crítico de Pavel, muy fuerte como Wilson Merino? Ya en esta etapa de ir sondeando lo que pasa con la gente y todo eso, ¿cuánto pesa esa idea de personas que han tenido ya una experiencia, o que están teniendo, como el caso del alcalde Muñoz, una experiencia en funciones frente a una campaña que además será corta?
0: Mira, Gonzalo, lo que siento del proceso que estamos llevando de diálogo con los quiteños es que están cansados de las personas que ya han tenido su oportunidad y no han podido cumplir con la ciudad. En ese sentido, nosotros nos estamos mostrando como una alternativa nueva que tiene varias características, pero las principales básicamente son la capacidad de coordinación con el gobierno nacional, especialmente en materia de seguridad y en materia de obra pública. En materia de seguridad, Quito necesita a alguien que se ponga al frente realmente para cuidar a las familias, y por eso también mi decisión de asumir este reto en el marco del proceso por la alcaldía de Quito. Y también creo que los que están en la papeleta han cometido varios errores que se van a capitalizar en el momento de tomar una decisión por Quito. Yo estoy tranquilo porque sé además que creo que soy la alternativa más adecuada para competir con una administración actual que no ha cumplido con las expectativas de los quiteños. Como te decía, Quito no necesita actualmente una administración que les esté ofreciendo el tren bala al aeropuerto, que claramente hay que planificarlo de aquí a 50 años, de aquí a 30 años. Lo que necesitamos actualmente es planificación adecuada, que las obras y el presupuesto se usen de manera responsable, y que por otro lado los ciudadanos sientan la presencia del Estado, del municipio, del gobierno nacional, dejando estas peleas y estas interacciones.
1: El tema de la falta de cumplimiento será medido en las urnas, también es medido en las encuestas. Sin embargo, aquí ha dicho una frase Harold Urbano: los quiteños están cansados de que no haya suficiente coordinación con el gobierno. Y el tema que tocó Harold Urbano, el de la seguridad, no es un debate nuevo. Yo recuerdo en la campaña en que fue elegido Paco Moncayo, lo hablamos con él. Él sostenía desde la campaña y luego en la alcaldía que la seguridad no es competencia del gobierno municipal. Sin embargo, esto lo hemos debatido, incluso se lo hemos preguntado al alcalde Muñoz, el nivel de coordinación sí que luce indispensable. Ahora que uno de los grandes problemas, por supuesto el gran problema nacional, pero uno de los problemas que también enfrenta Quito como tal, los vecinos y quiteños, porque en Quito vivimos gentes nacidos en distintos lugares, y es el tema de la seguridad. ¿Cómo hacer una adecuada coordinación sin pisar los talones, sin interferencia en lo que es competencia del gobierno central? ¿Y de qué manera concibe Harold Urbano que debe operar esta situación? El alcalde Muñoz, al inicio de su gestión, dijo, bueno, unidades de policía comunitaria, se construyeron varias, algunas dicen están no tan cuidadas, en otras sí hubo interacción con la policía, pero todos estos niveles de coordinación, ¿cómo deben operar desde su perspectiva, desde su punto de vista?
0: Bueno, yo creo que la excusa de no es mi competencia tiene que dejarse de lado. El alcalde actual y alcaldes anteriores no han tenido la capacidad de poner a disposición de la Policía Nacional, del Ministerio del Interior, pero especialmente de la ciudadanía, todos los agentes que tienen también competencia en el marco del Código Orgánico de Seguridad Ciudadana, el COESCOP, para poder garantizar no solamente seguridad ciudadana, sino especialmente control territorial y acompañamiento a la Policía Nacional. ¿Qué es lo que vamos a hacer? Lo primero es tener una comunicación fluida con

0: Secretaría del Interior. Yo tengo una relación bastante adecuada con el ministro Reinberg, pero no tiene que basarse la gestión de Quito en la relación que tenga el ministro con el alcalde. Vamos a dejar sentadas las bases para que en el marco de esta coordinación pueda tenerse una autoridad única de seguridad en Quito que pueda dialogar directamente con la policía.
1: Institucional que solamente personal, ¿no?
0: Sin duda
1: alguna.
0: Personal
1: ayuda también.
0: Es necesario, pero acompañar la mano dura del Estado implica poner a disposición casi 2,000 agentes, entre agentes metropolitanos de control y agentes metropolitanos de tránsito, también del ejercicio de seguridad ciudadana. El modelo de gestión de la policía tiene que tener una transversalidad con el modelo de gestión de la agencia de control y la agencia de tránsito para no dejar sin cuidado los barrios de Quito. Hablabas de los UPCs. En Quito hay cerca de 280 UPCs. De esos 280 UPCs, casi 30 están actualmente sin operar y sin ningún control, ya sea del municipio o del gobierno nacional.
1: ¿Esto que estén sin operar es cuestión del municipio o cuestión de la policía o de la falta de coordinación?
0: Es de la falta de coordinación. Muchos de estos UPCs, como ya lo he denunciado públicamente, no se ponen a disposición administrativa del Ministerio del Interior para que puedan ahí realizarse las obras necesarias y ponerlo en marcha. Y por otro lado, también hay espacios UPCs que no están dentro de la planificación del mismo Ministerio del Interior. ¿Por qué? Porque su modelo de gestión es diferente. Esos espacios tienen que reabrirse. La gente no
1: Ahora,
0: está...
1: ¿La gente se siente cercana a la unidad de policía comunitaria? Mucha gente dice, sí, ahí están las unidades, a veces hay un par
0: de policías,
1: pero cuando nos pasa algo, nos llegan, no están. Eso en general es una crítica no de hoy, además, desde hace mucho tiempo.
0: Sí, el apoyo que tiene que darse por parte del municipio es especialmente para la reacción inmediata. Muchos dicen, el agente metropolitano de control no tiene la capacidad de intervenir cuando se da un delito en flagrancia, y esa es una interpretación inadecuada de la norma. Nosotros le vamos a dar la capacidad al agente de tránsito y al agente metropolitano de control de intervenir en las urgencias o emergencias en materia de seguridad, pero
1: o sea,
0: especialmente en el control
1: por lo menos
0: territorial.
1: Que esté intercomunicado con la Policía Nacional.
0: Claro, que pueda dialogar, intercomunicarse, y eso es algo que hay que empezarlo con la capacidad logística. El municipio de Quito tiene cerca de 160 millones de dólares al año como presupuesto en materia de seguridad. La ejecución ha sido bastante pobre y especialmente en el fortalecimiento de la capacidad logística del municipio de Quito en materia de seguridad es donde no hay la ejecución presupuestaria. Hay una empresa pública de seguridad y logística que debería estar comprando constantemente herramientas para las agencias y es algo que no pasa.
1: Un inciso, porque este ha sido un tema polémico. Cuando la intervención en Guayaquil con la famosa empresa Segura EP, el ministro Reinberg dijo en la Asamblea Nacional que varios gobiernos autónomos descentralizados no estaban haciendo la adecuada operación y coordinación. ¿Cómo para el caso de Quito usted evalúa que funciona el 911? ¿Hay adecuada coordinación? ¿Se puede hacer profundizar? ¿Qué hay que hacer en esa materia? Porque estamos hablando ahí sí de tecnología, de cámaras ubicadas en sitios claves de la ciudad y de este diálogo, intercambio y acción que debe hacer la Policía Nacional, por supuesto, pero también lo que significa bomberos, en fin, pues para cuestiones de emergencia, y el propio municipio.
0: Tu diagnóstico es adecuado, Gonzalo. Yo celebro la decisión que tomó el presidente de la República y el ministro Reinberg recientemente de asumir el control del centro operativo de mando de las cámaras en Quito. No se ha logrado ni siquiera la integración de las cámaras del municipio, las cámaras privadas y las cámaras del EQ911 en un solo centro.
1: ¿Y eso
0: de
1: es viable tecnológicamente?
0: Es viable tecnológicamente, no se necesita mucha inversión. Lo que se necesita básicamente es coordinación y voluntad política. Nosotros lo vamos a hacer. ¿Cuál sería el ideal? Tener un centro de mando combinado entre la policía, el Ministerio del Interior y el municipio. ¿Para qué? Para que el ministro del Interior y el alcalde tengan la información de primera mano, pero que la reacción sea inmediata. Eso es lo que nosotros queremos disminuir. ¿Cuál va a ser nuestro KPI o nuestro indicador en materia de seguridad ciudadana específica?
1: Es la manera de medir.
0: Nuestro indicador. ¿Cómo vamos a medir? Primero, la reducción de tiempos de reacción. Si es que hay una emergencia que claramente vamos a tener que premedir a mediano plazo, la reacción sea inmediata, sin importar si va policía, si va bomberos, si va la agencia de control, la agencia de tránsito. Tiene que haber presencia del Estado cuando existe una emergencia.

0: Y la gente en estos diálogos previos, no sé, comités barriales y todo eso, ¿se pronuncia sobre estos temas? ¿Le preocupan? Porque yo creo que más allá del color político, a la gente lo que le interesa es una respuesta oportuna frente a estos grandes problemas que son.
1: Mira, Gonzalo, creo que le hemos estado exigiendo a la gente más de lo que debemos. Ayer conversaba en la zona de Caupicho, en el sur de Quito, con el presidente del Comité de Seguridad. El presidente del Comité de Seguridad decía: aquí vinieron, nos conformaron como comité y nunca más volvieron. Necesitamos acompañar a la ciudadanía. Está bien que la organización comunitaria sea quien maneje en un primer momento la interrelación con el municipio, porque es quien sabe lo que está pasando en cada territorio, pero no podemos exigirles que hagan veladas en la noche con un palo en vez de tener presencia del Estado de manera constante.
0: Sí ayuda un poco la vigilancia comunitaria, las alarmas y todo eso. Hay barrios donde funcionan, hay otros donde no. Y eso yo diría a nivel nacional.
1: Es que necesitas un modelo estándar de implementación comunitaria en materia de seguridad preventiva y reactiva, pero para eso es indispensable coordinar con el modelo de gestión de la policía, porque si no llega la policía, claro, que es quien más esfuerzos ha tenido durante el último tiempo a nivel de seguridad ciudadana, y la policía dice: esto está mal hecho, esto está mal construido, y empieza a desmontar, que es algo también que se han quejado últimamente los vecinos, porque hay iniciativas propias de la ciudadanía que han tomado al verse de alguna forma huérfanos del Estado, y la policía claramente dice: esto no está técnicamente adecuado. Necesitamos llegar con presencia. ¿Para qué? Para que la gente se sienta tranquila, pero que esas iniciativas ciudadanas también estén técnicamente acompañadas.
0: El tema de la seguridad es probablemente aquel que más ocupa a todos los ciudadanos ecuatorianos, más ocupa y preocupa. Lo dicen las mediciones de investigación, ustedes tendrán las propias, y también este contacto ciudadano, pero no quiero descuidar otros de los grandes temas de la ciudad, por ejemplo, movilidad, basura, suministro de agua potable, que es importante. Quito es una de las ciudades mejor abastecidas, pero sigue creciendo, y hay que seguir creciendo también en inversiones. En esas líneas, ¿cuáles son las ideas generales que está en este momento compartiendo con la población Harold Urbano antes de empezar la campaña como tal?
1: Bueno, por lo menos has topado tres puntos importantes. Movilidad, voy a ser muy breve. Hay que cambiar la lógica en la cual nos estamos interrelacionando con el transporte privado. Primero, el eje central tiene que ser el metro. Vamos a seguir ampliando el metro de Quito. Tenemos ya un acuerdo con el presidente de la República, con el ministro de Obras Públicas, para poder iniciar la ampliación del metro de Quito hacia Calderón.
0: Y mucho más tarde Calderón.
1: Estamos todavía en esa discusión, es un tema que lo hemos puesto sobre la mesa. El presidente, el ministro...
0: ¿Por partes o ya de una vez tener todo el proyecto?
1: El presidente, el ministro tienen una posición que va por la línea más técnica, ¿no? De lanzar una línea directamente desde el Labrador hasta Calderón. Yo creo un poco más en el desarrollo urbano. Mi posición ha sido: pensemos en... cuando terminen estos estudios que se están haciendo actualmente, que tenían que haberse terminado hace un par de años, ¿cuál es la posición tanto financiera como técnica que el municipio de Quito tenga luego de los estudios, para ver si es que lo ampliamos hasta la Ofelia? Mi posición sería que sea hasta la Ofelia, pero claramente hay que ver el tema técnico, sin descuidar a Calderón.
0: Ahora, el gran tema ahí, y lo hemos tocado también, me atrevería a decir decenas de veces con Pavel Muñoz, el alcalde, es todo lo demás. El sistema integrado de transporte no termina de funcionar. De esto estamos hablando hace...
1: Es que el problema está ahí, Gonzalo, en la interrelación con el privado.
0: Claro,
1: no hay que quitar,
0: existe.
1: No hay que quitarle el negocio al privado, presta el servicio, pero quien tiene que controlar es el municipio.
0: Pero hay que pensar en los pasajeros primero.
1: Así es, y para pensar en los pasajeros tienes que dejar de darle la calle al transportista.
0: Difícil.
1: No es difícil,
0: no es difícil.
1: Hay que cambiar la lógica de relación con el privado. Yo lo que voy a hacer es no concesionar la ruta, sino licitarla. ¿Cuál es la diferencia clara? Que voy a comprar un servicio como municipio. El servicio va a ser municipal, pero lo voy a comprar al privado. ¿Para qué? Para que se pongan a discutir sobre la mesa quién me puede cumplir las condiciones que pongo yo a licitación, y por otro lado no se empiecen a competir estos temas en la calle. Esa es la lógica principal que tiene que cambiar.
0: Al usuario, ¿no?
1: Sí.
0: O sea, hay que pensar primero en el usuario.
1: Y para pensar en el usuario tienes que pensar en el sistema, claro.
0: Todo es oferta. abiertas.
1: No, hay soluciones reales. Yo voy a llegar el primer día con una propuesta de ordenanza para poder rearticular el sistema multimodal de transporte.
0: Basura, que es un gran problema, es una línea de pensamiento.
1: Basura son dos cosas, arreglar lo que está pasando actualmente. ¿Y qué está pasando actualmente? Hay una desorganización en el sistema de recolección de basura, ni siquiera pensar en el tratamiento de residuos. La recolección es un problema actual. Tienes el 50% de los camiones parados porque no existe la capacidad logística ni de MGIR ni de Maceo de poder manejar el tema.
0: O sea, dañados. Pero también el tema de...
1: Y el segundo es la tasa.
0: No, bueno, la tasa es otro tema, que sí, además ha sido polémico, pero también se está pensando en una estación temporal para el procesamiento de basura mientras se construye esos grandes...
1: Sí, y ahí
0: enormes.
1: Creo que voy a topar el tema de la tasa primero, sin ser demagógico, como he escuchado a otros colegas. Existe, de un análisis financiero claro, por lo menos un sobreprecio del 30% en la tasa. Esto es algo que hay que regularlo al corto plazo. La gente no tiene por qué pagar un servicio que además no es un servicio es un servicio ineficiente.
0: ¿Pero sobreprecio qué quiere decir? ¿Que se va a alguna parte eso?
1: Que no sabemos dónde está. Que antes de la recaudación a través de la planilla del agua no se estaba cobrando.
0: O sea, ¿no es la estructura de recolección la que demanda esa
1: tarea? No es la estructura de recolección. MGIRS y Maceo manejaban un presupuesto conjunto de cerca de $100 millones. Actualmente la proyección de recolección es de $130 millones.
0: Y que bueno, ¿qué hacemos con los desechos?
1: Ya, y por otro lado, el tema de desechos. Recolectarlos de manera adecuada, ¿para qué? Para que todo el tema sanitario en los barrios, que es el gran problema que tenemos actualmente, se elimine.
0: ¿Solución temporal o definitiva?
1: Y posteriormente...
0: ¿Estamos hablando de temporal ahora?
1: Tiene que haber una solución temporal, sin duda alguna tiene que haber una
0: hasta
1: solución
0: que
1: temporal.
0: La
1: sí,
0: ya.
1: Pero la salida definitiva es abrir a la inversión extranjera el manejo de residuos.
0: Agua potable.
1: Y por otro lado, el agua potable, tenemos una cobertura de agua potable bastante alta para el promedio nacional. Hay zonas, especialmente en el noroccidente y en el sur, en donde no tenemos la atención de agua potable, pero el problema principal es la regularización de los barrios. Nosotros tenemos ahí un proyecto que está presentado ante la Asamblea Nacional en conjunto con la bancada de Acción Democrática Nacional para promover una regulación de los barrios, regularización de los barrios donde no existe servicios públicos en general, pero paralelamente a eso tenemos que, a través de una ordenanza, salvar la provisión de estos servicios para la ciudadanía.
0: No tengo la data este rato, pero eso lo hemos hablado porque fue también parte de los ofrecimientos de Pavel Muñoz en la campaña. Y no tengo la data, no puedo pronunciarme, sí. Pero es un tema...
1: Entre 80 y 89% es la cobertura de agua potable en Quito, un 11% que está repartido entre el noroccidente y el sur de Quito, en donde no hay regularización.
0: Eso barrera. Hay que mejorarlo. Vamos a terminar por ahora. Pesos pesados en la campaña, conocidos, un alcalde en funciones, un exalcalde, que bueno, fracasó, como se quiera, lo hemos hablado con el propio doctor Yunda aquí. Y lo hablaremos naturalmente. Ser candidato oficial de ADN, ¿es un plus, una buena plataforma o puede ser un peso para Harold Burbano?
1: Bueno, me vuelve un peso pesado y eso creo que es importante. Ya la ciudadanía se está dando cuenta y no solamente de la lectura de las encuestas, que a mí no me gustan mucho, sino de lo que se siente en la gente. Tenemos, el día de ayer, los mismos analistas correístas sacaron un análisis de varias encuestas en donde todas yo soy la opción que le puede competir a Pavel Muñoz. En ese sentido, los quiteños están dándose cuenta de dos cosas: que lo que actualmente tenemos no resulta para que Quito funcione, y segundo, que Acción Democrática Nacional y su alternativa, que se llama Harold Burbano en Quito, es la única que le va a competir a una administración que no ha sabido cumplirle a la ciudad.
0: Todo eso se verá en las urnas a finales de noviembre. Gracias a Harold Burbano, precandidato a la alcaldía de Quito por ADN. Estaremos nuevamente conversando, seguramente ya empezada la campaña. Un buen día.
1: Muchísimas gracias, Gonzalo. Un abrazo a todos.
0: Un saludo cordial. Vamos a información publicitaria. ¿Qué dicen los sectores de productores lecheros sobre la falta de abastecimiento de suficiente eléctrico y las desconexiones? Tendremos un diálogo con Verónica Chávez, directora ejecutiva de la industria láctea del Ecuador.
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3: Son las 7 de la mañana, 50 minutos, una hora menos en Galápagos. Hemos hablado durante todos estos días del abastecimiento de energía eléctrica, también del esfuerzo que hacen algunas industrias desconectándose del sistema, pero también hemos señalado que no todas las empresas tienen la capacidad, el músculo financiero para tener plantas propias de energía, que además tienen un costo de los combustibles que se emplean en ello. El gobierno nacional hace 2-3 semanas aproximadamente empezó a solicitar ayuda a los distintos sectores productivos y nosotros hemos tocado tanto para el tema del abastecimiento de energía eléctrica, cuanto para las precauciones frente al fenómeno del Niño, este tipo de aspectos con distintos sectores productivos del país. Lo hemos hecho con bananeros, lo hemos hecho con exportadores, en fin. Hoy vamos a escuchar el criterio de Verónica Chávez, ella es directora ejecutiva de la industria láctea en el Ecuador, para saber cuál es la postura de el sector lechero frente a estos grandes temas nacionales. Empecemos por el asunto de la desconexión de grandes industrias del abastecimiento de energía. ¿Cómo lo toman ustedes para el sector lácteo? ¿Es viable? ¿Es posible en alguna medida? ¿No lo es? ¿Qué pasa con el día a día de una leche que se ordeña todos los días, mañana y tarde? Digamos así, para ser prácticos y enfocarle a nuestra audiencia aquí en NotiHoy y Radio Centro de Quito. Muy buenos días, Verónica.
4: Muy buenos días, gracias por el espacio. Quizás para la audiencia pongo un poquito en contexto. El Centro de Industria Láctea agrupa a las principales industrias lácteas formales a nivel nacional, recepta el 71% de los litros de leche que ingresan al mercado formal para que sean procesados y comercializados a nivel nacional, y tenemos mis socios aproximadamente representan o generan 4.000 plazas de empleo directo. Eso a nivel de contexto. En relación a los cortes eléctricos, como usted bien lo resalta, hay que hacer un énfasis en la particularidad del sector lácteo. Es un sector que, primero, tiene un vínculo muy estrecho con, en este caso, actores de la economía popular y solidaria. Comprenderá, son 300.000 ganaderos, de los cuales el 92% corresponden a actores de economía popular y solidaria, son pequeños productores. Es una materia prima que requiere mantener y sostener su cadena de frío durante todo el proceso, es decir, se ordeña la leche. Los pequeños productores requieren colocarlos en tanques fríos o en silos para mantener la temperatura hasta que el camión de la leche recoja, lleve la leche a la planta y la planta pueda iniciar su procesamiento. Para todos estos segmentos se requiere evidentemente energía que sostenga o mantenga la temperatura adecuada para que la leche no baje su calidad, no se proliferen bacterias y pueda ser procesada de forma óptima para que lleguen los alimentos a los ciudadanos. ¿Qué es lo que está sucediendo ahora? Estamos bastante preocupados por la situación. Las industrias lácteas son usuarias en su mayoría de la red de alto voltaje y de medio voltaje. La semana anterior se comunicó que serían desconectadas a partir del 12 de octubre hasta por 72 horas. El fin de semana, y de hecho por eso nos pronunciamos con un comunicado, tuvimos la novedad de que algunas industrias fueron notificadas que tenían que desconectarse con procesos de producción levantados. Desconectarse en ese momento el sistema sin coordinación, de forma anticipada.
3: Sí, no hubo anticipo para decirles en tantas horas más viene la desconexión. Y estaban ustedes en pleno proceso, pero eso es un elemental nivel de coordinación que pediríamos, por supuesto, que se lo haga. Porque yo entiendo, muchas plantas grandes han tenido prevenciones, músculo económico, han hecho inversiones en materia de generación eléctrica propia, pero el entrar y salir de los procesos industriales no es cosa fácil. Quisiera que nos ilustre, es Verónica Chávez, presidenta ejecutiva de la industria láctea del Ecuador.

0: Una industria lechera, uno no ve leche, ve solamente máquinas y tubos de acero inoxidable que cumplen con todo el tema de sanitización. En el momento que se apagan, la leche no se puede quedar en los tubos, se desecha.
1: Claro, hay que desocupar, claro. Ahora, y estamos hablando de qué volúmenes, tal vez para que nos ilustre un poco, ¿no? Incluso también nos podría decir, de ese 71% de industrias lácteas, a lo que usted representa, ¿de cuántas industrias estamos hablando? Tal vez los tamaños de algunas de ellas, para ilustrarnos mejor.
0: Sí, por supuesto. Le pongo en contexto. Somos 12 industrias lácteas a nivel nacional, como le comentaba, acopian el 71% de lo que se comercializa en el mercado formal. Esto es alrededor de 1.8 millones de litros diarios. Nosotros representamos a gran industria y también a pequeñas industrias como Hacienda Zuleta y el Salinerito. O sea, no es que solamente es la gran industria. Y esta implicación es realmente general para cualquier industria vinculada al sector lácteo. Estamos hablando si las complicaciones hoy las tienen medianas empresas y grandes industrias. Extendamos un poquito la realidad para esas microempresarios o empresas pequeñas que primero no han de tener su generación porque tener equipos de generador emergentes tiene una implicación económica y son otros, es una inversión que hay que hacer y que muchas veces las industrias o los pequeños productores no lo tienen.
1: Claro, unos pueden, otros no, depende del músculo financiero, de las reservas de cada una de las industrias. Cada economía es un mundo distinto, ¿no?
0: Mundo diferente, es correcto. Adicionalmente, si bien han hecho las industrias inversiones, tienes industrias que han implementado paneles solares para de una u otra forma ayudar en el tema energético, otras que han implementado o han invertido en baterías para recargar y en el momento que se desconecten puedan seguir funcionando. Pero realmente ninguna industria, al menos del sector lácteo, está en capacidad de sostener una producción por tantos días de desconexión.
1: O sea, 3 días imposible.
0: Es imposible. De hecho, yo ya tengo reportes de industrias que sus generadores, que son emergentes y que pueden funcionar hasta 12 horas de forma continua, pero recordemos, son emergentes, ya se les está dañando, corriendo
1: Claro,
0: en riesgo
1: porque si están
0: leche que esté
1: funcionando
0: en
1: más
0: silos.
1: tiempo, claro. Así es.
0: Correcto, se
1: Ahora,
0: está
1: a ver.
0: sobrecargando la producción.
1: Ya, perfecto. Pero no quiero descuidar el otro tema que va antes de la industria, que es la propia recolección de la leche en el campo. Hay ordeñadoras eléctricas, hay productores que tienen ciertas cadenas de frío, digamos medianos o pequeños, hay otros que no lo tienen. Todo esto, que es el contexto que usted decía al principio de este diálogo, también hay que entenderlo bien. No todos los productores tienen posibilidad de hacer una inversión, perdón, no todos los ganaderos tienen posibilidad de hacer una inversión en cadenas de frío, y ese proceso de recolección de la leche tiene que ser muy puntual, es muy organizado. Se ordeña generalmente 2 veces al día. Es decir, ¿cómo va todo esto? ¿Cómo ven ustedes todo esto? ¿Y cómo interactúan ustedes con sus grandes proveedores, que son los ganaderos, desde el pequeñito hasta las medianas fuentes de producción? Quisiera que eso también lo comente. Por favor, es Verónica Chávez, presidenta ejecutiva de la industria láctea.
0: Qué bueno que lo pone en contexto. O sea, realmente esto es una preocupación general al país. Recordemos que ya lo vivimos en el 2024 y las imágenes no nos dejan mentir. Había leche que se botaba en el campo. Evidentemente, las industrias trabajan de forma continua y reitero, ¿qué es lo que solicitamos en nuestro comunicado y qué es lo que nos preocupa? La planificación, la transparencia y la coordinación. Si realmente nos sentamos y coordinamos y entendemos un poquito más allá, o sea, sean transparentes en la situación, es un tema país,
1: ¿Y usted
0: ¿ya?
1: piensa que ha
0: Estuve
1: faltado
0: monitoreando, es un
1: alguno de
0: tema
1: estos
0: país,
1: factores?
0: no es un
1: ¿Piensa que ha
0: tema
1: faltado,
0: industria.
1: piensa usted que ha faltado planificación, transparencia y coordinación? Y ilústrenos un poco.
0: Realmente no se están respetando en este caso ninguna planificación ni cronograma. Se requiere, y ojo, y el cronograma no solamente es para el procesamiento. Sí, desde el sector primario tienen claro en qué momento nos van a tener luz, pueden de alguna u otra manera coordinar su organización.

0: ordeño o buscar el mecanismo para que realizar el ordeño y mantener en los silos o en los tanques fríos los ganaderos que tienen la capacidad de hacerlo. Recordemos que el 92% de los del sector ganadero no son mecanizados, claro, y son de la economía popular y solidaria.
1: No son mecanizados y ellos representan
0: el 50% de la producción nacional de leche cruda.
2: Aún para los mecanizados, no es que un día yo conecto el ordeño eléctrico y al día siguiente puedo contratar ordeñantas, que así se llaman las personas que hacen este trabajo duro, por cierto, desde tempranas horas de la madrugada. No es que un día puedo prender el ordeño eléctrico y al día siguiente contrato gente. Y peor si no tengo idea de un cronograma de desconexión.
0: Es correcto. Y además esto es importante, por eso hago énfasis en entendamos la particularidad de cada sector y los procesos que implica. En el sector primario, si bien los ganaderos que cuentan con tanques fríos de almacenamiento, pueden mantener en ese tanque frío, ojo que también requiere energía, hasta 8 horas máximo,
2: claro,
0: la temperatura de la leche. ¿Qué sucede cuando cortan continuamente? Tengo industrias, al menos en Guayas, que reportaron que estuvieron desconectados desde el sábado, amaneció el día lunes y no los conectaban todavía. Estamos hablando sábado, domingo, lunes, 3 días sin poder procesar, ¿no? Con una materia prima
2: otra
0: que
2: vez
0: requiere.
2: Otra vez leche desperdiciada. Ahora, ya nos ha explicado muy bien. ¿Qué han hecho ustedes? ¿Cómo se han conectado con, no sé, lo que era antes el Ministerio de Agricultura y Ganadería, que ahora está bajo el cobijo de otro ministerio, con el propio Ministerio de Ambiente y Energía, que es quien ha dispuesto estas desconexiones parciales? ¿Qué tipo de esfuerzos pueden hacer los pequeños ganaderos para tener pequeñas plantas? Todo esto además hay que contar que funciona con, qué sé yo, con diésel, con combustibles que hay que pagarlos, por supuesto, que están parcialmente subsidiados, pero hay que tener un recurso económico para eso. ¿Y qué las medianas y grandes plantas qué pueden hacer? ¿Cómo es el nivel de coordinación para tratar de buscar soluciones? Porque el problema está presente. Lo ideal es lo que usted señalaba, una buena planificación, una transparencia en el uso de los datos para decir vamos a desconectar tal día por esta circunstancia, y luego la adecuada coordinación. A ver,
0: nosotros no hemos tenido todavía ningún contacto con las autoridades. Entendemos que el Ministerio de Energía y en este caso la Secretaría de Riesgo, sí tuvimos una reunión con la Secretaría de Riesgo puntualmente por el fenómeno del Niño. Recordemos que a nivel país también tenemos y ya se está experimentando incluso ciertas sequías en ciertas zonas que complican. Sí. No solamente es el tema eléctrico, es el tema de la sequía. Sí tuvimos por fenómeno del Niño. No hemos tenido todavía un espacio, y es lo que estamos solicitando, una mesa técnica. Entendemos que el gobierno está coordinando con una comisión representa ciertos gremios.
2: Ayer
0: de Federación de Industrias.
2: El presidente del Comité Empresarial Ecuatoriano que se ha reinstalado 2 años después esta comisión para coordinar. Pero yo no sé si la comisión tenga oportunidad de revisar caso por caso, y uno concreto como este, el de la leche, que es clave, ¿no?
0: Así es. De hecho, por esa razón, ¿qué es lo que pedimos? Si bien existe una comisión, hay sectores particulares, puntualmente lácteo, por ejemplo, que requieren un tratamiento diferente o quizás que tengamos que exponer desde los actores, tanto ganaderos como industrias, la situación puntual para buscar soluciones. Primero ese punto,
2: o sea, una mesa técnica donde podamos con lo que es el Ministerio de Agricultura y Ganadería, con los especialistas, que también van a entender mejor el problema para buscar las soluciones, ¿no?
0: Es correcto. Y segundo, la transparencia, poder contar con un reporte periódico, en la situación que establezca cronogramas previsibles. Ojo, recordemos que el sector ganadero también requiere de sus conexiones. Usted lo mencionó, ¿no? Hay que mantener la leche hasta que recoja la industria con cierta temperatura para que no se pierda o no se desperdicie. Entonces, sí se requiere esa articulación, poder utilizar mejor la autogeneración. Recordemos que si bien las grandes industrias han hecho su esfuerzo a nivel mediano, cuentan con generadores

0: emergentes. Entonces, sí se requiere poder coordinar, porque ya tengo reportes, como le comentaba, de generadores que ya están fallando o que se están quemando, porque no tienes un cronograma y una planificación.
1: Para entonces poner están esto sobrecargados. De modo puntual, ustedes ya se han dirigido a la autoridad, han hecho una carta, se han comunicado, ¿cómo es esa interacción?
0: Nosotros ya hicimos el comunicado que ustedes lo pudieron ver. Estamos solicitando reuniones, en este caso con el ministro de producción. Ante la situación entendemos que el Ministerio de Energía está coordinando directamente con el Comité Empresarial Ecuatoriano. Estamos insistiendo al Comité Empresarial Ecuatoriano que nos dé la retroalimentación de las mesas técnicas y de ser posible que nos incluyan en las mesas técnicas. Entendemos que la decisión viene del Ministerio, no del Comité Empresarial Ecuatoriano, pero nos estamos estamos pronunciándonos para que podamos ser escuchados. Bueno, queremos colaborar.
1: El Comité Empresarial Ecuatoriano ahora es Rodrigo Gómez de la Torre, que conoce perfectamente el tema de la producción agrícola y ganadera. Es un hombre que viene de esa fuente. Entonces, de ahí yo creo que tendrían ustedes una puerta para poder llegar a sentarse en ese comité, o por lo menos que sus temas sean tratados.
0: Sí, es correcto, y de hecho he tomado contacto y me ha dado bastante retroalimentación y tiene claridad de la situación que estamos comentando. Por ejemplo, lo de los generadores dañados es una situación que pasó el día de ayer, hoy en la mañana. Están en riesgo algunos litros de leche, son 3 días de almacenamiento y que no han podido procesar. Mis industrias, como para que usted pueda tener el contexto, las industrias socias del SIL acopian alrededor de 100.000 hasta 300.000 litros de leche por día. Entonces, si estamos hablando de una empresa en particular que pudiera tener un inconveniente, su generador pudiera afectarse entre 100.000 y hasta 300.000 litros diarios de leche que no se pueden procesar. Entonces, sí es un impacto importante, considerando que se acopia el 71% de la leche cruda que se comercializa a nivel nacional en el mercado formal.
1: Bien, no quiero descuidar el otro tema que tocamos al principio, usted ya lo mencionó tangencialmente, ahora lo del fenómeno del Niño, la preparación. Estamos dialogando con Verónica Chávez, presidenta ejecutiva de la industria láctea. En esos contactos de preparación para el fenómeno del Niño, usted habló del tema de sequía. También ya tenemos inundaciones en varios predios agrícolas y seguramente también ganaderos. ¿Cuál es el estado de la cuestión este rato y cómo piensan ustedes que eso puede afectar al abastecimiento habitual de leche? Se pierde ganado, en fin.
0: Bueno, le comento que eso es algo que todavía no se lo puede medir, es un tema climático. Ojo, desde el sector de materia prima, ya venimos desde el 2023-2024 bajando el hato ganadero y bajando la leche cruda. Hoy por hoy tenemos complicaciones para poder conseguir leche, o sea, no solamente es el tema eléctrico, no hay suficiente abastecimiento de leche cruda a nivel nacional por distintos factores. Hay un presunto, no lo pudiéramos decir, pero se especula de que hay mucha leche también que se está desviando hacia Colombia, por ejemplo, porque también tienen sequías y tenemos situaciones similares. Ahí ya tienes un caso de informalidad que las autoridades deben controlar. Nosotros presentamos un oficio solicitando un mayor control en la frontera de la Sierra Norte. Hoy por hoy, nuestros proveedores, si bien están invirtiendo en pastos, en este caso balanceado, también dependen muchísimo del clima para poder, a nivel ganadero, mientras más pastorea la vaca, más leche produce. Si no tiene ese buen pastoreo, evidentemente pueden sostener la producción, pero no pueden aumentar el volumen. Entonces ya se ve esa afectación. Nos preocupa, sí, muchísimo, a pesar de que a nivel del sector primario, los ganaderos que tienen recursos han invertido y han trabajado un plan de contingencia. La situación todavía se sigue monitoreando. Se esperaba mucha sequía, estamos lloviendo, pero recuerde que todo exceso es malo. Si hay exceso de lluvia, baja la producción lechera. Si no contamos con las lluvias, vamos a tener problemas para el riego. Entonces, sí hay que monitorear, ya sentimos la

0: del desabastecimiento. Tengo empresas que han bajado su acopio alrededor de 30.000 y 40.000 litros diarios de que han perdido porque no logran conseguir la leche, sumado al tema eléctrico. Entonces, es algo que estamos monitoreando, nos preocupa. Las industrias tienen su plan preventivo, plan de riesgos, pero es algo dinámico y continuo.
1: Perfecto, muchas gracias. Verónica Chávez, directora ejecutiva de la Industria Láctea del Ecuador. Estaremos en contacto permanente, tema que desde luego también nos preocupa. Gracias, un buen día.
0: Gracias a usted por el espacio. Hasta luego.
1: Un gusto. Venimos enseguida después de la información publicitaria. Analizaremos este concurso para los jueces temporales. ¿Qué pasa con esos jueces temporales? ¿Cómo es la dinámica? ¿Cómo hacer que la justicia funcione? Se lo preguntaremos a un abogado en libre ejercicio y catedrático universitario. En breve.
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10: Son las 8 de la mañana, 17 minutos, una hora menos en Galápagos. La idea de nombrar jueces temporales ha sido una idea polémica. Aquí lo tratamos en la entrevista que nos concedió hace un tiempo la presidenta del Consejo de la Judicatura. Ahí le preguntábamos si no era mejor hacer ya un concurso en firme para llenar las vacantes. Y claro, ella nos decía, se puede tardar mucho tiempo. Mientras tanto, la operación, hace falta para la operación nombrar a sus jueces temporales. Ayer veíamos los datos en algún medio de televisión, me parece que en Teleamazonas o en el Coavisa, no lo tengo claro. Se decía que se ha presentado un número de aspirantes a llenar esas vacantes de jueces, que son 222 jueces temporales, un número de, y fueron calificados un número de 1.469 personas. Esto nos conduce a una reflexión con el doctor Paul Vergara, abogado, penalista, profesor universitario, sobre qué es lo que significa un juez temporal y qué consideración hace de esta, vamos, este concepto que tiene la presidenta del Consejo de la Judicatura de llenar los jueces temporales, no hacerlo con concursos de modo definitivo. Su opinión es muy valiosa. Gracias por estar aquí en NotiHoy. Bienvenido, buenos días.
11: Querido Gonzalo, buenos días. Qué gusto poder estar acá. Y bien, pues creo que ha sido un inicio y una introducción sumamente importante, y usted lo ha dicho todo. El tema de tener jueces temporales, lo primero que tenemos que abarcar es que lo que necesita el Ecuador no son un poco más de 200 jueces. La necesidad de jueces real en el Ecuador corresponde a más de 700 jueces. Y ahí empieza un problema. Y el problema empieza porque los jueces temporales, considero que es importante tener en cuenta que tienen esta misma temporalidad que les puede hacer que recurran a fallos en muchas ocasiones que no sean los correctos, y esta inestabilidad de que sean temporales nos puede llevar a tomar en cuenta un tema que es sumamente importante, y esta es la imparcialidad y el administrar justicia de manera correcta.
10: Usted me parece que da en el clavo, doctor, porque ¿cómo un juez temporal se puede sentir seguro? Es decir, yo tengo,
11: por supuesto,
10: ¿qué es lo que dice un juez cuando dicta una sentencia? Por mandato de la ley,
11: administrando justicia en nombre del pueblo soberano del Ecuador, por supuesto.
10: Eso requiere, se supone, primero es una jerarquía conceptual,
11: claro,
10: ¿no? Pero además una seguridad de estar en el puesto. Si yo sé que voy a ser temporal, ¿cómo esa temporalidad puede condicionar lo que usted decía, el contenido de todo eso, que son los fallos? Y estamos hablando de justicia. Un fallo es para administrar justicia.
11: Totalmente de acuerdo, sí.
10: A ver.
11: Totalmente de acuerdo. Y no solo eso, solo debemos abarcar, nos podríamos quedar todo el día conversando. Sin embargo, sí, y tal y como usted ha dicho, son temas que necesitan un análisis real. Y el análisis real converge, mi estimado Gonzalo, en explicarle a la gente, explicarle al pueblo soberano del Ecuador cuáles son las necesidades reales. El Ecuador no necesita jueces temporales, el Ecuador necesita jueces definitivos. Estoy totalmente de acuerdo con la doctora Caicedo al revelar y al insistir en que puede ser un proceso que se puede demorar mucho. Recordemos que ya llevamos algunos años en el tema de la conformación y la elección de fiscal general del Estado. Sin embargo, no podemos nosotros
10: en este momento
11: poner como pretexto
10: también
11: como para poder tener estos jueces temporales.
10: La designación de jueces de la Corte Nacional de Justicia, claro. Rémora, el de evaluación de los funcionarios judiciales, todo eso nos debe, le debe al país, sí. El Consejo de la Judicatura. Entonces, un poco el argumento de la doctora Caicedo, presidenta del Consejo de la Judicatura, es decir, necesito llenar esas vacantes de jueces temporales porque se acumulan las causas. Y después iremos a todos los procesos. Y usted nos ha recordado algo, doctor Paul Vergara, hay más de 700 jueces de...
11: Por supuesto.
10: Menos de lo que debiéramos tener de acuerdo a las normas actuales. No sé si hay incluso alguna comparación con parámetros internacionales. A lo mejor necesitaríamos muchos más.
11: Claro, el declarar la justicia en emergencia significa que la justicia tiene falencias en todo sentido. En este momento no tenemos solamente falencias en el tema de jueces, tenemos falencias en el tema de jueces, en el tema de secretarios, en el tema de asistentes, claro. Y lógicamente esto lleva a un solo resultado, y es que las causas estén represadas. Otra de las situaciones que son sumamente importantes, y pienso yo, coyunturalmente un problema, es el tema de citaciones. Hace muchos años, los que estamos ya pues en el ejercicio de las funciones como abogado varios años, recordamos que el tema de citaciones era un tema que se podía llevar a cabo. Hoy es uno de los cuellos de botella que son más importantes.
10: Se tarda mucho en hacer las citaciones.
11: Es terrible, muchas veces no son meses, sino años. Y claro, esto lo que produce es que esta promesa de un Estado de darle al ciudadano una justicia que sea efectiva, una justicia que sea gratuita, una justicia que sea soberana, que sea que tenga la excelencia, no es lo que se cumple acá.
10: No se cumple.
11: Desde ningún punto de vista.
10: ¿Qué análisis nos daría, doctor Vergara, de que se hayan presentado y, bueno, admitido en primera instancia para ser revisadas las carpetas de 1.469 personas para ocupar esos juzgados temporales?
11: El tema es, mi querido Gonzalo, que para comenzar estaríamos hablando de una posible inconstitucionalidad.
10: ¿Por qué?
11: Y partimos de ahí, porque todo este tipo de concursos debe ser por mérito y oposición. Cuando uno tiene que concursar para formar y tener un puesto tan importante como es administrar justicia en Ecuador, no puede darse por un concurso que sea corto, pequeño o mucho más rápido, porque las solemnidades que se tienen que cumplir las demanda
10: el tiempo. ¿Quiere decir que los jueces temporales que van a designar no tendrán un proceso, no serán sometidos a un proceso tan riguroso como debiera?
11: Hablar de los procesos que sean rigurosos o no, pienso que es un tema que le compete netamente al Consejo de la Judicatura y a las instituciones que tienen que realizarlo. Lo que sí estamos completamente seguros es que existen protocolos obligatorios que tiene que seguir el Estado ecuatoriano, como para ejemplo nombrar jueces, y eso en este momento no se está dando.
10: Yo confío. Por ejemplo, ¿qué tendrían? ¿Qué contemplarían esos protocolos?
11: Entre otras cosas, un concurso de mérito y oposición. En el concurso de mérito y oposición, que tiene por supuesto que además ser público, lo que se hace es darle al juez esta importancia de ser un administrador de justicia, pero que tenga ese cargo y que no sea temporal. La temporalidad le dice a la persona que va a hacer o a cumplir con estos 222 puestos de juez: ¿sabes qué? En este momento vas a ser juez, ¿hasta cuándo? Y ese hasta cuándo, y no tener una certeza, es lo que puede provocar que no se tenga esta importancia, esta seriedad y este detenimiento que necesitan las sentencias y los procesos en el Ecuador para que sean analizados, juzgados y, lógicamente, en ese momento tomados una decisión por un administrador de justicia.
10: Si hay 1.469 aspirantes a los 222 cargos, podemos pensar que para el concurso, para llenar esas 700 vacantes,

0: se presentará el mismo número de personas, pueden presentarse los mismos que ya no hayan accedido a la temporalidad. Esto no lo tengo claro.
1: Bueno, cuando uno llama a un concurso, en este concurso es un concurso abierto y público, y las personas, los profesionales que se sientan, pues que están en todas las atribuciones de poder participar, participan. Y en ese momento comienza, como en todo proceso, un saneamiento para ver qué profesionales cumplen con las expectativas de una vacante como es la de juez y cuáles otros no.
0: Pero ese al proceso concurso, sí debe ser muy, muy minucioso.
1: Por supuesto, hacer un concurso de mérito y oposición. El mérito no es suficiente o no es todo lo que se necesita, sino que la oposición. ¿Por qué? Porque en algún momento puede haber un juez que ha tenido problemas de corrupción, ejemplo, y eso en su vida puede ser como ciudadano del Ecuador, y eso tiene que ser analizado. Entonces, este mérito y oposición, lo que le da a este proceso, lo daría a este proceso, es la certeza de que se está realizando bien. Ahora bien, recordemos que ha habido concursos que se han quedado, son declarados desiertos, porque siempre existe, podríamos decir que siempre, pero es frecuente, por decirlo menos, que todo esté apuntando hacia un lado u otro lado. El tema de los jueces, estimado Gonzalo, no debería tener una bandera política, no debería tener una bandera desde ningún punto de vista filosófica, económica, sino que más bien debería estar lleno por personas que lo que busquen es hacerle un bien al Ecuador. ¿Y qué mejor bien que hacer o que administrar justicia correctamente?
0: ¿Cuándo podremos tener esos 222 jueces temporales de las que ha hablado la?
1: Este proceso puede demorar algunos meses si está tomada la decisión, y considero que es importante dar un seguimiento y ver qué personas están ahí y qué personas van a ser las que en los próximos días o en los próximos meses administrarán justicia para las personas, los ciudadanos de Ecuador.
0: ¿Pero puede o debe avanzarse paralelamente en esas otras plazas, en esos 700 jueces que necesita el país, mientras está en esta designación de los jueces temporales? ¿O no?
1: Considero que es difícil. La verdad es que el Ecuador en este momento está atravesando un problema que tiene que ver con muchas situaciones de falencias en todos los sentidos. Y uno de ellos es el sentido económico. Recordemos que no solamente es tener la voluntad, sino que los recursos son importantes, y considero importante también que hay que ser responsable como para hacer los cálculos de los recursos que se necesitan, y que en ese momento el Ecuador no por hacer un bien tenga pues problemas económicos más fuertes de los que ya tiene.
0: Bueno, y que todos hay que contemplar un tema presupuestario, ¿no?
1: Por supuesto.
0: El otro tema que quería consultarles es esto de las plazas que se deben llenar para la Corte Nacional de Justicia. Habrá, digamos, jueces de la Corte Nacional de Justicia que ya terminan sus periodos, que no pueden continuar. Estamos llenos de conjueces, de encargos a los presidentes provinciales que están por un tiempo, después tienen que volver a sus provincias. Creo que hay un desorden monumental ahí, causado, entre otras cosas, por la falta de organización del Consejo de la Judicatura, no de hoy, es una cosa que se viene
1: arrastrando. Totalmente de acuerdo.
0: ¿Cómo salimos de esta? ¿Y cómo tenemos jueces de la Corte Nacional de Justicia, con todo lo que implica esa jerarquía, competentes, probos, que además afronten un momento complejo que tiene el país en materia de justicia y su administración?
1: Es evidente, estimado Gonzalo, que existen problemas, y existen problemas que son profundos. Usted ha dicho algo con lo cual estoy totalmente de acuerdo, y esto es que el Consejo de la Judicatura adoptó o devino de todos los problemas de las administraciones anteriores. Administraciones como la de Wilman Terán, que fue nefasta, y otras personas que ni siquiera es necesario mencionar, le han llevado pues a la doctora Caicedo en este momento a tener que hacer casi que magia como para poder tener una organización y un devenimiento hacia poder solucionar los temas. El tema de la Corte Nacional es un tema que causa preocupación.
0: Tres años ya en eso, me
1: por parece, supuesto,
0: ¿no?
1: Por supuesto. Recordemos también
0: los concursos
1: también,
0: y los reglamentos, claro, mal hechos, y las suspicacias,
1: correcto,
0: que ha habido.
1: El tema es que una de las mejores estrategias para que la justicia no funcione es, de alguna manera, boicotear este tipo de situaciones. Y cuando usted boicotea este tipo de situaciones desde cualquier lado y en cualquier dirección, lo que pasa es que el tiempo, que no podemos retrocederlo ni comprarlo, es el peor enemigo. Y en este momento el Ecuador atraviesa esta situación en la Corte Nacional. Y
0: lógicamente
1: pienso que un tema de justicia.

0: justicia. ¿Quién boicotea?
1: Muchas veces existen concursos que se encuentran mal realizados, claro. Y pues las personas que se creen de alguna manera perjudicadas denuncian, y lógicamente al hacer un análisis se encuentran falencias y se tiene que declarar concursos desiertos. Esto ya ha pasado en muchas índoles y es lo que le pasó a la Corte Nacional. Entonces, ¿qué es lo que se tiene que hacer? Yo considero importante, y creo que hemos estado en algunas entrevistas acá, decir que las cosas se tienen que hacer no rápido, mi estimado Gonzalo, sino bien.
2: Sobre todo bien, pero tampoco eterno, pues.
1: Por supuesto, sí, sí.
2: Con la celeridad que... Ahora, si alguien boicotea, puede ser que hay un interés enorme atrás. ¿Hasta dónde llegan las garras del crimen organizado, por ejemplo?
1: No solo el crimen organizado es una de las aristas que delatan este problema, pero existe el crimen organizado, existe la corrupción, existen los intereses políticos, ajá, situaciones que son evidentes, que se saben y que se tienen que combatir con una sola la bandera. Y esta bandera es el desprendimiento de una necesidad política, de una necesidad de un bien que sea personal, como para darle al Ecuador el bien común, que es lo que se necesita.
2: Doctor Melgar, el otro tema que desde luego está viendo el país perplejo es el asunto del concurso para fiscal general del Estado. Se han descalificado algunos aspirantes, ellos van a, digamos, apelar, entre otras la doctora Daniela Camacho, el doctor Macías, la jueza, porque es jueza de la Corte Nacional, Romero. Pero claro, quedan 5 aspirantes, entre ellos el fiscal en funciones. ¿Qué decir de esto que ha pasado estos días?
1: Para comenzar, yo pienso que la doctora Camacho era una de las fuertes representantes hacia una Fiscalía General del Estado, y yo considero que es una profesional a carta cabal. No digo con esto que las otras personas no lo sean, pero sí me parece un tema que ha perdido mucha fuerza al descalificarle, por ejemplo, a la doctora Camacho. Otros profesionales del derecho se encuentran dentro, y considero que este, por ejemplo, es un tema de análisis que se encuentra disponible. Se ha demorado demasiado. Y el demorarse demasiado quiere decir que la situación de un fiscal general no se encuentra definida hacia aportarle al Ecuador. Cuando uno habla de un fiscal general del Estado, es una de las autoridades que deben tener todo el talante de la honestidad, pero también de esta disciplina que requiere la estabilidad laboral, o por lo menos la estabilidad de saber que esta persona que se encuentra dentro de esta cartera tan importante como es la Fiscalía General del Estado, tiene que tener un representante que sepamos que por lo menos por un tiempo podemos tener un nombre, un apellido y funciones claras. Y esto no se está dando.
2: Lo cual Camacho va a apelar ante el Consejo, claro, de Participación Ciudadana. Usted hablaba para el tema de los jueces temporales, incluso llegar hasta la Corte Constitucional. ¿Podría esto escalar hasta allí o no?
1: Totalmente, totalmente. Lo que pasa es que en algún momento, ejemplo, le voy a poner un tema que del cual he sido parte. Tema de jueces. En la costa, entre los cantones como Libertad, Salinas, Santa Elena, etcétera, lo que hacen es tomar decisiones y mover jueces de un lado hacia otro. Eso ya está definido en un carácter ilegal. Entonces, lo que pasa es que estas personas lo que hacen es poner una acción constitucional o de carácter constitucional como una acción de protección por esta inestabilidad laboral. Recordemos una cosa, Gonzalo. Cuando uno tiene un encargo hacia los jueces, un cargo de juez. El cargo de juez es bastante eficiente en tomar en cuenta hacia dónde voy, cuál es mi cargo y en qué situación y o qué posición estoy. Cuando eso se anula o corresponde con una decisión unilateral que no corresponda a la estabilidad, estamos hablando ya de un problema. Y esto obviamente está en jueces, está en fiscales y en otros funcionarios de carácter jurídico, como son secretarios, que también va a ser un problema, que todavía no se lo llama ni siquiera análisis, pero es tal vez más igual o más grave que el de los jueces.
2: Yo decía, aquí hay una falla de origen, porque la misma conformación de la comisión calificadora ya fue señalada diciendo cómo personas que no tienen los niveles de competencia que debe tener un aspirante a fiscal general de la nación van a calificar a otras personas en esa misma línea. Es decir, y eso lo cuestionaron hace varios meses muchas personas. Entonces yo pienso que esa falla de origen se expresa hasta en un acto, el penúltimo acto de todos estos, más allá de la descalificación de las carpetas de varios de los jueces de los que hemos señalado, entre esos la doctora Camacho, el doctor Macías, en fin, en estas impugnaciones.

0: Totalmente.
1: Ni siquiera algunos impugnadores se presentaron, o sea, pareció, yo no sé, pero a mí me pareció un fiasco.
0: Totalmente de acuerdo. La palabra de la semana, podríamos decir que es fiasco. Es un tema que preocupa y es un tema que sí debe ser tomado en cuenta con todo el análisis y la seriedad, Gonzalo, que se necesita, tanto para jueces como para fiscales. Y esto nos va a dar algo que es importante y es un mejor Ecuador.
1: Muchas gracias, el doctor Paul Vergara, profesor universitario, abogado penalista en libre ejercicio. Gracias por estar con nosotros.
0: Siempre es un gusto, a las órdenes.
1: Venimos enseguida, vamos a hacer un alto, tenemos información publicitaria y nos dedicaremos a Válvula de Escape. Hablar un poco de música, un concierto que se prepara por parte de la Orquesta Sinfónica Nacional. Muy interesante, con un repertorio maravilloso. Hablaremos con el director David Jara Tuñán.
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6: 8:41, una hora menos en Galápagos, es NotiHoy por Radio Centro. Gracias a su gentil sintonía. Y vamos a tener contacto ahora con el director de orquesta, David Jarotunyan. Un concierto que se presenta bajo el título de Ecos Sinfónicos, con partituras de destacados maestros de la música universal, bueno, de ellos el conocido Ludwig van Beethoven y de Sibelius, en este caso incluso con la presentación de una violinista de letona, Elina Buska. Entonces vamos a hablar ahora de ese programa, de una obra bellísima, tal vez para el gran público no tan conocida, pero hermosa, Finlandia, de Sibelius, y también un concierto para violín y orquesta del mismo maestro Sibelius, y también otra de las grandes partituras del arte universal, la Sinfonía número 3, la Heroica, de Ludwig van Beethoven. Así es que, maestro, muy buenos días, un saludo cordial. Gracias por estar en NotiHoy y en Radio Centro para divulgar lo que será este concierto de esta semana que prepara la Orquesta Sinfónica Nacional.
7: Buenos días, un gusto saludarlo. ¿Cómo está?
6: Bueno, ¿qué llevó a escoger, maestro, partitura de Sibelius, por ejemplo? Hablemos un poco de él. ¿Cuáles son las particularidades de este músico y esas obras maestras que son el concierto para violín y el poema sinfónico Finlandia?
7: Hablando de concierto, es uno de los más emblemáticos conciertos en el repertorio musical mundial, ¿no? Hablando en general, sí, hay muchos conciertos para violín escritos, son docenas de conciertos, ¿no?, en el repertorio violinístico, pero el concierto de Sibelius ocupa uno de los primeros lugares en esta lista. Es un concierto muy reconocido, muy famoso desde el momento que apareció de la pluma del compositor y desde primera interpretación. Concierto muy solicitado, muy interpretado en todas partes del mundo. Es uno de muy difíciles conciertos para tocar. Es concierto muy interesante para acompañar. Es el concierto que cualquier violinista no acerca. Si no es para los músicos de capacidad técnica, instrumental superior.
6: Virtuosos, digamos así. Claro, conocidos conciertos de Beethoven, de Brahms, de Franck, en fin, la Sinfonía Española, que es un concierto para violín realmente. Este tiene particularidades y exigencias técnicas de altas dificultades interpretativas. ¿Cómo se explicaría esto, maestro?
7: Sí, por supuesto. Es el concierto, empecemos que el concierto del siglo XX. Es el concierto cuando comenzaron a cambiarse las paradigmas de propia composición, las influencias de tendencias históricas, políticas, locas del siglo XX. Usted sabe, ¿no? El siglo XX nos regaló tantos conflictos, tantas dudas existenciales que de un siglo anteriormente, ¿no? Uh-huh. Entonces, no había forma que eso no influya al pensamiento creativo de los compositores, incluso a Jan Sibelius. Aparte de todo, si velos con las intonaciones de modernismo del siglo XX, él logró conservar las sombras de romanticismo del siglo anterior. El concierto es bello, aparte de ser relativamente, ya no es tan contemporáneo, pero relativamente contemporáneo. Musicalmente tiene material temático hermoso, súper bonito, súper lindo. Sí, y todo esto mezclado con las dificultades para interpretar, ya puedo imaginar qué caldo logró crear Jan Sibelius. Caldo impresionante, pero históricamente, como dije, es uno de los más emblemáticos conciertos que existen. Aparte, le puedo decir que existe el concurso del nombre de Jan Sibelius en Finlandia, en Helsinki, concurso de Jan Sibelius, donde en última ronda, para primer premio, para ganar, dividir el primer, segundo, tercer premio, es obligatorio tocar este concierto. Y los más importantes y famosos y reconocidos violinistas, todos pasaron por el concurso de Sibelius y todos incluyeron este concierto en su repertorio cotidiano obligatorio.
6: Maestro, hablaremos de Sibelius en un momento más de nuevo, pero no quiero apartarme de la información que usted nos puede entregar sobre la intérprete, la violinista que será solista, Elina Buxa. ¿Quién es? ¿Cómo se formó? ¿Qué se sabe? Entiendo que ya estará en este momento aquí en el Ecuador y estarán ustedes en los ensayos, ¿no?
7: Sí, Elina Buxa es una violinista europea de procedencia de ex Unión Soviética, obviamente, sí, del país Latonia, de Riga. Sí, que actualmente reside en Bruselas, en Bélgica. Es una pianista de muy alta visibilidad, muy alta visibilidad en el mercado. Yo siempre utilizo esta palabra porque todos somos parte del mercado del arte, ¿no? Muy, muy visible. Tiene rendimiento tremendo, y no estoy hablando sobre, ay, qué genial su técnica. Sí, muchos violinistas tienen la técnica ahora impecable, pero aparte de todo, Elina es músico de mucho corazón, de mucha alma, es intérprete exquisita. Yo puedo decir sí que es una intérprete exquisita. Y sale al escenario, el escenario comienza a respirar con sus ondas interpretativas y con sus sentimientos. Es muy buena violinista. Me encanta acompañar a ella.
6: Muy, muy importante. Volvamos un poco a Sibelius. Usted decía, bueno, está el modernismo expresado, pero hay sombras del romanticismo, las transiciones. Algunos músicos, compositores, expresan esas transiciones. No es que los períodos son absolutamente físicos, las influencias del pasado también están allí, pero hay transformaciones. Y hay una obra que es emblemática también, aparte del concierto de violín, que es este famoso poema sinfónico Finlandia. Alguien dice, ahí está todo lo frío que puede expresar en un momento determinado, y me refiero a la temperatura de Finlandia, pero también la exquisitez técnica. Alguien ha dicho, es un poema sinfónico sublime. ¿Qué diría el maestro Aratuñén?
7: Sí, empecemos que desde esta obra Sibelius se convirtió en Sibelius. Se hizo el compositor más importante de su país, sí, porque esta obra era dedicada a la independencia de Finlandia de Rusia, sí, cuando al final Finlandia logró agarrar su institucionalidad, su independencia, que se convirtió en el Estado completo, y Sibelius presentó esta obra como homenaje a la independencia y a la grandeza de su propia nación, su propio país. Lo que es importante, lo que es interesante para nosotros, ¿no? Son motivos nacionalistas.

0: muy nacionalistas finlandeses, nórdicos. Usted dijo absolutamente correcto que en esta obra se escucha no solo nieve, sino tremendos bosques, lagos. Amo Finlandia, conozco bien este país. Lagos de Finlandia, los vientos de Finlandia, la estructura humana muy firme de los finlandeses. Y sí representa un coraje nacionalista. Cuando él se presentó, la Finlandia, yo refiero a la nación, se asoció con esta música y se convirtió casi en su himno nacionalista. ¿Y por qué la música por sí misma es genial? ¿Sí? Porque Sibelius es un compositor genial, uno de los compositores geniales. Sí, esta música muy rápido agarró el espacio en el repertorio mundial y está tocado por todas las orquestas del mundo con gran gusto, música muy reconocida, música muy famosa. No conozco ni una orquesta que no ha tocado permanentemente esta obra, está en el repertorio mundial. Obviamente nosotros también, no es primera vez que estamos interpretando. Sí, esta obra, cuando estamos hablando de romanticismo, es el género post-romanticismo. A este género pertenecen muchos compositores, ¿no? Allá podemos ubicar a Gustav Mahler, allá podemos ubicar a Richard Strauss, allá está Jan Sibelius. Sí, Jan Sibelius, bueno, no solo Finlandia, no solo el concierto para violín, son muchas sinfonías, 7 sinfonías para las orquestas grandes, todas sinfonías son también muy importantes, muy reconocidas. Y Sibelius mundialmente es un compositor que ocupa primeros lugares entre compositores más emblemáticos en la lista de la música académica del siglo XX, claro.
1: ¿Cómo se sienten los músicos de la Orquesta Sinfónica cuando viene la dirección artística, la dirección de orquesta y le dice, vamos a tocar a Sibelius? ¿Cuál es la reacción, por ejemplo, de los músicos? Porque creo que es uno de los grandes músicos, naturalmente, como usted ha dicho, pero ya el intérprete, los miembros de la orquesta, ¿cómo reaccionan frente a estos? Definitivamente cada interpretación es un reto.
0: Por supuesto, cuando estamos tocando la música hermosa, las ganas de tocar siempre son las ganas elevadas, ¿no? La orquesta acepta este repertorio con no solo reto, cualquier concierto es un reto. Cualquier repertorio, que sea música internacional, música nacional, música popular, música, cualquier cosa que estamos haciendo es un reto. ¿Cuál es el reto? Es presentar al público esta música en mejor forma posible. Para que el público venga, no estar aburrido en el concierto, sino disfrutar lo que estamos tocando. Es el reto. Y si la música es hermosa, bella, bonita, si solista es muy bueno, entonces el concierto se convierte en un pasatiempo placentero, no solo para nosotros, que espero para el público también, ¿no?
1: Uh-huh. Estamos dialogando con el maestro David Harutyunyan, la Orquesta Sinfónica Nacional, y este concierto donde están las obras de Sibelius, el poema sinfónico, el concierto para violín, pero hay un remate de altura. Tal vez para muchos el más grande compositor, otros no lo pensarán tanto así, pero sin duda cúspide de la música clásica, de la música culta, Ludwig van Beethoven, y dentro de sus 9 sinfonías, la heroica ocupa un lugar especial. ¿Qué podemos decir primero de Ludwig van Beethoven que no se haya dicho? Porque es difícil, ¿no?
0: Es la referencia para todos. Sí, es cuando estamos hablando de la música clásica, la persona que no es gran experto en la música clásica, pero sí o sí conoce el nombre de Beethoven, ¿no? Son dos, Beethoven y Mozart, ¿eh? Con esto se cierra la discusión.
1: Bueno, ¿no? También le dirán Bach y Brahms.
0: Bueno, eso ya es más exquisito.
1: Pero bueno, en todo caso, a ver, ¿qué es Beethoven? ¿Quién es Beethoven? Hay una biografía magnífica de Emil Ludwig que vale la pena mirarla, pero ¿qué significó esta figura de Beethoven con todos sus conflictos personales, con sus pasiones, con su propia enfermedades, sus enfermedades?

0: Y además la música en aquella época era encargo, en general, ¿no? Encargo de los nobles, encargo de los reyes, en fin. Beethoven hizo eso, sí, pero mucho más.
1: Sí, no, es una parte importante. ¿Por qué importante? Porque con esto él logró obtener la libertad de creación, ¿sí? Sí. Cuando su fantasía ya no tenía los límites, sí, límites sociales, límites de gustos de los otros y ganas de los otros. Es parte número uno. Parte número dos, que siendo representante de clasicismo vienés de su época, Beethoven movió las normas de clasicismo abriendo los límites expresivos de expresión de la música, ¿no? Para él la regla se convirtió en algo secundario. La regla, como están componiendo los compositores, se convirtió en algo secundario si no se convirtió en una herramienta que él estaba usando según sus propias necesidades. Sí, otra cosa que Beethoven era un compositor de mucha fama a nivel mundial. Cuando digo a nivel mundial, no estoy hablando sobre la Europa, está hablando también sobre el mundo nuestro de América, desde México, desde Estados Unidos hasta sur, sí, todos conocían el nombre de Beethoven. Sí, la música de él le estaba trayendo bastante ganancias porque era permanentemente parte de todos los editores que estaban peleando por conseguir el derecho de ser primero para publicar su música, ¿no? Entonces, compositor que no tenía problemas económicos, compositor que tenía muy grande nombre a nivel mundial, compositor que podría interpretar cualquier obra que él componía, él tenía posibilidad de interpretar en el momento cuando él quería interpretar esta obra. Y hablando de Tercera Sinfonía,
0: una cosa nada más, en la corriente de compositores, nueve sinfonías parecen pocas. Claro, comparamos con las más de 40 de Mozart, con las de Haydn, que superan las 100, pero nueve, ¿qué sinfonías las nueve? Es decir, podríamos hablar de la quinta, digamos, muy universal, la novena, la coral, qué decir, la séptima, hermosísima, o la pastoral, pero la heroica en ese conjunto de las nueve sinfonías, ¿qué supone, qué significa y por qué se llama heroica? Que también habría que contarle a la gente, ¿no?
1: Por supuesto, porque inicialmente Beethoven quería dedicar esta sinfonía a Napoleón Bonaparte, Buonarroti, y inicialmente él hizo esta dedicación, pero después que Napoleón se proclamó como emperador, porque Beethoven, él pensaba que él es un demócrata de sí mismo, entonces con sus ideas democráticas, la subida a su ídolo, por eso en esta época Napoleón era ídolo de todos, relativos vientos libertadores, libertad en Europa, sí, se convirtieron en polvo y él decidió negar la dedicación a Napoleón, sí, y puso heroica porque sí tiene el espíritu del heroísmo, ¿no? También le puedo decir que esta sinfonía es una de las más difíciles sinfonías del repertorio de Beethoven. Uh-huh. Yo diría que esta sinfonía es más complicada que la novena. Yo diría que es la más difícil sinfonía de todas sinfonías de Beethoven, de todas las nueve sinfonías de Beethoven.
0: De las nueve hermosas sinfonías de Beethoven. Pero qué importante la heroica, qué linda la explicación que nos ha dado el maestro David Jaratunyan. Y no perdamos de vista que este viernes a las 20 horas en la Casa de la Música, este repertorio maravilloso con obras de Sibelius y de Ludwig van Beethoven. Gracias, maestro. Como siempre, un gusto saludarle.
1: Hasta luego.
0: Hasta una próxima oportunidad. Aquí concluimos. Ayer Vasco de Gama le gana a Boca en la Bombonera. Jugó Ener, falló también sus goles. Tendrá que ir Boca a tratar de conquistar en Brasil la próxima semana su paso a una fase superior de la Copa Sudamericana. Tema difícil, pero no imposible, porque Boca es un ídolo y le da vuelta a los resultados. Y ojalá

con Ener lo logre hacer, que ya se está convirtiendo en una figura en el gran Boca Junior de América y del mundo. Bueno, aquí concluimos, está terminando la temporada taurina española. Por supuesto, ya se empieza a hablar de la temporada americana, nos ocuparemos en los próximos días más profundamente de la Feria de la Tacunga, y por supuesto agradecer a Marcelo Padilla en los controles, a Gabriela Murgueito en la coordinación. Ya viene Ruta 97.7 con Fabián Novillo. Muchas gracias, muy buenos días.

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13: Buenos días, bienvenidas, bienvenidos, qué gusto saludarles. Estamos ya en este 14 de octubre. Hoy es el Día Mundial de la Costurera, así es que un saludo a todas las personas que se dedican a esta gran, pero gran labor. A todas las costureras del planeta, ¡feliz día! 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

Una ruta para cumplir tus metas. Atención, sueña, planea, ejecuta, revisa, optimiza. Y persevera, por favor. Te repito nuevamente, sueña, planea, ejecuta, revisa, optimiza y persevera. Esta podría ser una ruta efectiva para cumplir tus metas.

¿Sabías que leer de forma habitual ayuda a proteger tu salud mental? Escucha esta nota. Bueno, ¿por qué? Porque mientras lees, tus problemas, tu contexto y tu propia voz dejan de ocuparlo todo dentro de tu mente y entras en la mente del autor. Un metaanálisis de 2024 que reunió 70 experimentos encontró beneficios pequeños, pero muy significativos de la lectura de ficción, por ejemplo, mejorando la empatía y otras habilidades más. ¿Y de qué manera esto puede ayudarte? Pues leer también puede enseñarte a reconocer mejor lo que sientes. La lectura también podría ser un refugio, es una actividad capaz de recogernos, ralentizarnos y apartarnos temporalmente de nuestro propio contexto. Así es que, si todavía no tienes ese gran hábito, puedes empezar de a poco. De pronto, una página diaria. ¿Qué opinas? Son las 9:14, buenos días.

¿Quieres mejorar tus habilidades de comunicación? Escucha esto. Lee diariamente en voz alta. Practica expresión oral. Escucha podcast. Aprende nuevo vocabulario de forma inteligente. Imita a buenos oradores. Discursos improvisados. Crea un discurso improvisado sobre tu tema favorito y puedes repetirlo. Incluso puedes grabar con tu celular. Y practica constantemente. Recuerda que la práctica hace a la maestra, hace al maestro. Así es que no dejes de practicarlo.

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16: Continúas con la programación. Hoy es 14 de octubre, es el Día Mundial de la Costurera.

Ese es el amor del bueno de Héctor Montaner en este miércoles, mitad de semana. Qué gusto saludarte a través de la radio. 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

¿Cuáles son esos siete tipos de descanso? Escúchalo muy bien. El físico primero, dormir, movimiento suave. El descanso emocional, honrar tus límites, desahogarte, aceptarlo. El descanso mental, pausas, vacíos de pensamiento, etcétera. El descanso sensorial, teléfono, pues, en modo no molestar, por ejemplo. El descanso social, el descanso creativo y el descanso espiritual. ¿Lo sabías?

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estás empezando tu negocio, estas claves podrían servirte muchísimo. Marketing, ¿qué hace? Pues necesita más demanda. Ventas se preocupa de buscar mejores leads, mientras que finanzas se preocupa de proteger el margen. Y operaciones necesita reducir costos. Cuando hablamos de lanzamientos de un producto, por ejemplo, marketing se concentra en cómo llamar la atención, mientras que ventas, cómo convencer a que compren tu producto o servicio, y finanzas, pues que sea muy rentable. Y en operaciones, a que sea entregado a tiempo y según los requerimientos del cliente. Cuando un cliente cancela, marketing protege la reputación. Ventas revisa las experiencias. Finanzas calcula las pérdidas. Y operaciones mejora los procesos. ¿Qué opinas? Si estás iniciando tu negocio, ahora lo único

¿Cuáles podrían ser los ladrones del tiempo diario? Escucha esto, falta de planificación, decir que sí a todo. Redes sociales. No tener prioridades claras. Y también, por otro lado, querer complacer a todo el mundo. Por eso, un programa semanas atrás recomendamos que sería muy, pero muy práctico el uso de la agenda personal. No importa si es una agenda convencional o una agenda digital, lo importante es que puedas organizarte de forma efectiva. Soy Fabián Novillo, contigo hasta las 11 aquí en Centro.

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1: Los cortes de electricidad se extendieron en el país este miércoles 14 de octubre. Sectores de Quito, Guayaquil, Durán, Daule, La Tacunga, Ambato y varios cantones de Loja reportaron interrupciones intempestivas del servicio eléctrico desde la noche de este martes 13. En Quito, moradores de sectores como Ponciano, Guajaló y Tumbaco reportaron en redes sociales que no tenían electricidad. Las interrupciones se registraron principalmente en el norte de la capital, en zonas como La Carolina, Carcelén, El Bosque, Cumbayá y El Inca, así como en Sangolquí. Durante la madrugada, los reportes de falta de electricidad se extendieron también a sectores como Huápulo y la avenida González Suárez. Los edificios de zonas residenciales como los ubicados en la avenida González Suárez optaron por encender sus generadores eléctricos para mantener el servicio, según moradores del sector. Los cortes en esta zona de la ciudad comenzaron a las 22 horas de este martes 13 de octubre y se extendieron hasta aproximadamente las 6 de la mañana de este miércoles 14 de octubre. La Agencia Metropolitana de Tránsito informó que tres intersecciones del sur de Quito se encontraban sin semáforo debido a la falta de energía eléctrica. La situación afectó a dos importantes ejes viales de la capital, las avenidas Mariscal Sucre y Maldonado. Ante la novedad, agentes de tránsito fueron desplegados en las zonas afectadas para facilitar la circulación vehicular y prevenir incidentes. En las avenidas Mariscal Sucre,

0: Las intersecciones afectadas fueron las calles Iturralde y la avenida Michelena, ambas en el sector de la ciudadela Atahualpa. La empresa eléctrica Quito no había informado sobre una causa específica de los cortes. En Guayaquil, la falta de energía afectó a zonas como Samanes, Guayacanes, El Guasmo, la vía a la costa y varias cooperativas del noroeste. La situación también se registró en sectores de Durán y Daule. La Corporación Nacional de Electricidad, CENEL, tampoco ha informado sobre las causas de las interrupciones. En su cuenta de X, la entidad se limitó a responder a los usuarios que sus equipos estaban desplegados para atender los incidentes. En Cotopaxi, el servicio eléctrico se interrumpió cerca de las 20 horas del martes en La Tacunga y Pujilí. Según los reportes ciudadanos, la energía se fue y regresó en 4 ocasiones, lo que generó preocupación por posibles daños en los equipos eléctricos. El servicio se restableció finalmente después de unas 4 horas. En Tungurahua, una interrupción no programada sorprendió a los habitantes de Ambato a las 20 horas con 28 minutos de este martes. La electricidad comenzó a restablecerse aproximadamente 30 minutos después. Hasta la mañana de este miércoles, la empresa eléctrica Cotopaxi y la empresa eléctrica Ambato Regional Centro Norte no habían emitido informes oficiales sobre las causas de las interrupciones. En la provincia de Loja también se reportaron cortes de energía en Macará, Cariamanga y Catamayo. El presidente Daniel Noboa ha asegurado que no habrá cortes de energía en el sector residencial.
1: En el Ecuador. En este momento, pues, es un momento crítico, son semanas, digamos, de mayor estiaje. Son 3 semanas que siempre afectan todos los años. Aún así, nosotros estamos pudiendo sostener. ¿Por qué? Porque contrario de lo que a cada rato molestan en el noticiero que tengo de un primo resentido, tenemos Toachipilatón. Toachipilatón no existía en el 2024. Está generando más de 200 megas. Está también Daule Peripa, Marcela Añado, que estaba seco. Ahorita está por la inversión que hicimos. En febrero está generando 178 megas. Baba está generando cerca de 40 megas. Entonces, eso sumado a las 2 barcazas que ya contratamos y sumado también a la nueva generación privada, va a poder dar sostenibilidad en estas semanas que son las peores semanas. Y ninguna familia ecuatoriana va a tener algún corte de luz. Por más que sueñen los odiadores que haya cortes, no va a haber cortes.
0: Gabriela Murgue y Tío para Notihoy.
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3: Continúas contigo en la programación. Estamos en miércoles, hoy es 14 de octubre.

punto número uno, aléjate de las pantallas. Haz cosas nuevas. ¿Qué plan tienes para hoy? Haz algo nuevo. Descansa, descansa sin culpa. Trabaja desde otro lugar. Tal vez hoy te vas a trabajar desde un parque, un coworking, en la casa de tu socio, de tu socia. Cambiar de ambiente también funciona, según la nota. Hola, soy Fabián Novillo, contigo hasta las 11. Esto es Centro 97.7.

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0: ¿Sabías que hoy, 14 de octubre, es el Día Mundial de la Costurera? Y es que esta profesión, este oficio muy antiguo, fue desarrollado con el paso del tiempo y tradicionalmente ha venido desempeñando las mujeres. Ya para 1675, lo escuchaste bien, Luis XIV había establecido un gremio de costureras de París, en París, debido a que existía una gran demanda de artesanas especializadas en este oficio. Así es que el día de hoy, señoras y señores, 14 de octubre, es el Día Mundial de la Costurera.
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6: Penélope Cruz y Maluma causaron furor en el penúltimo concierto de Shakira en Madrid, una noche mágica repleta de estrellas. Shakira ultimó los detalles para finalizar su residencia en Europa, aunque la última fecha contempla Macondo Park, espacio que ha habilitado en Villaverde para albergar sus shows. El 11 de octubre la cantante añadió un concierto más, despedida apoteósica.
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¿Sabías que hoy también es el Día Mundial de la Normalización o Estándares? ¿De qué se trata esto? Pues más adelante te lo contamos.

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Son las 10:37. Permíteme contarte que cada 14 de octubre se celebra el Día Mundial de la Normalización o Estándares, con la finalidad de reconocer la labor de miles de expertos alrededor del mundo que colaboran en la creación de estándares y normas internacionales orientados a generar una visión compartida para un mundo mejor. Esta fecha ha sido creada e impulsada por la Organización Internacional de Normalización, ICE. ISO, ahí estamos, así es que ya lo sabes, hoy, Día Mundial de la Normalización o Estándares, 14 de octubre, buenos días.

Si eres profesional o tienes un negocio y te preocupa crear contenido, pues estos son algunos ganchos que han sido utilizados, han pegado muy bien y siguen pegando. Escucha esto. El primero, estaba a punto de rendirme cuando pasó esto y creas el contenido. Todos se rieron de mi idea hasta que funcionó. Este es otro, cometí todos los errores posibles y luego los convertí en mi fortaleza. Otro de los ganchos que te ayudan para crear contenido puede ser de cero clientes a agenda llena. Esta es la verdad detrás de todo. Otro de los ganchos muy, pero muy utilizados que siguen funcionando, ojalá alguien me hubiera dicho

esto cuando empecé. También podrías utilizar este. ¿Sabías que tu producto podría estar costándote más de lo que crees? Otro de los ganchos que también podrías utilizar es el siguiente. La mayoría de la gente no se da cuenta de lo poderoso que es este hábito. Otro gancho. Todos hablan de crecimiento, pero nadie habla de esta verdad oculta. Aquí tenemos otra idea que también funciona. Lo que te cuentan sobre tu producto. Y por último, pues también podrías utilizar esto. Llevas toda la vida haciendo esto mal. Estos podrían ser unos poderosos ganchos para generar atracción a tus contenidos. 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
9: 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Quiero agradecerte por habernos permitido acompañarte. 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Nos encontramos mañana desde las 9 aquí en Centro.

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1: En medio de los reportes de cortes de luz temporales en zonas residenciales de Quito y Guayaquil, el presidente ecuatoriano Daniel Noboa anunció que este sábado 17 de octubre se realizará un mantenimiento preventivo al sistema de transmisión de energía eléctrica del Ecuador. De acuerdo con el primer mandatario, Ecuador atraviesa una situación climática muy dura que impacta a la costa y también a la sierra debido al fenómeno del Niño, cuyos peores efectos se sentirán, dijo, a partir de noviembre de este año.
2: Tenemos una situación climática muy dura, especialmente en la costa, pero también está afectando a zonas de la sierra. Hemos visto la cantidad de granizo que cayó en Quito, cómo se ha inundado, cómo pues la cantidad de agua que ha habido en nuestros barrios de Quito. Y eso, de ahí, ¿qué implica? ¿Qué necesita? Hace fuerza que tengamos mayores mantenimientos y mayor inversión en distribución, así mismo como en transmisión. Lo que un año normal hay casos o eventualidades, 20, 20 y pico, por día, ahora estamos viendo 60 a 70 por día. Por eso mismo nosotros este día sábado, preparándonos para los peores meses del Niño, que van a ser pues

0: desde finales de noviembre hasta febrero, vamos a hacer mantenimiento e inversión en nuestra red de transmisión y en las distribuidoras para de esa manera poder asegurar el servicio en lo que se viene, que son los peores meses del fenómeno del Niño.
1: Los anuncios del presidente ecuatoriano ocurren en momentos en que el país atraviesa la temporada de estiaje y la ausencia de lluvias en la zona sur, donde se encuentran los embalses que alimentan el complejo hidroeléctrico Paute.
0: Hasta ahora este gobierno ha logrado incorporar más de 400 megas, también ha dado los permisos y el apoyo para que empresa privada genere más de 400 megas adicionales.
1: Con un corte hasta las 7 de la mañana de este miércoles, la cota del reservorio de Amalusa que abastece a la hidroeléctrica Paute, que cubre el 19% de la demanda nacional, cayó por debajo del mínimo. Por otro lado, a inicios de octubre, el mandatario ecuatoriano había descartado suspensiones de energía para los hogares en el país. Gabriela Murgueitio para NotiHoy.
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3: 11:03 y nosotros estamos arrancando la programación. Bienvenidos, bienvenidas. Espero que se encuentren súper bien en este día miércoles 14 de octubre y muchos ya se están preparando para lo que será el concierto de Iron Maiden el día de hoy en el Estadio Olímpico Atahualpa. Ay, yo espero de todo corazón que hoy no llueva, que les vaya súper, súper bien. Así que bueno, ya les vamos a seguir contando algunas de las medidas y uno de los requerimientos muy importante que ha hecho esta banda a todo su público. A mí me encantó, ya les voy a decir de qué se trata, pero quiero iniciar con toda la energía del mundo, decidiéndote. Buenos días, donde quiera que te encuentres. Gracias por dejarnos formar parte de tu día. Soy Ale Vallejo Lara, contigo hasta las 13 horas en punto.

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3: Ajá, estamos de regreso en la programación 11:23. Saluditos a todos los que nos están escuchando a través de la aplicación de Centro. Gracias por estar con nosotros. Son 11:24. Excelente mañana para ti.

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1: Ay, y es que le tocó ahora el turno a los Backstreet Boys. ¿Será que vienen de gira a Ecuador, a toda Latinoamérica? Bueno, se extienden los rumores de que hay muchísimas sorpresas más para los Backstreet Boys y Latinoamérica. ¿Y de dónde salen todos estos rumores? Enseguido te cuento. Mientras tanto, ¿qué les parece si escuchamos esto para ponernos ya en sintonía? ¿Se imaginan Backstreet Boys aquí en Ecuador? Me encantaría, la verdad.

Es que sí, atención fanáticos del pop, no sé a ustedes, pero ¿se imaginan tener a los Backstreet Boys en Ecuador? Bueno, la locura y el furor que causaron con su espectacular residencia en Las Vegas demostró que los reyes de los años 2000 siguen más vigentes que nunca, y ahora la ilusión de verlos en nuestro país, pues yo creo que está más vivo que nunca. A través de sus redes sociales, la banda encendió las alarmas con un video directo al corazón de sus seguidores. Mirando a la cámara, soltaron una frase que nos hizo gritar a todos. Ellos dijeron: "We are listening", los estamos escuchando, mientras mostraban miles de mensajes de fans de todo el mundo. Y adivinen qué, los pedidos de Ecuador y de toda Latinoamérica aparecieron en primera fila. Aunque su gira oficial está confirmada en Norteamérica hasta inicios del 2027, este guiño, creo yo, deja claro que ya se dieron cuenta cuántos los estamos extrañando por acá y que también somos

súper fanáticos, ¿ah? No sé si ustedes recuerdan cantar todas estas canciones en los 2000, pero la verdad era un boom los Backstreet Boys. Aquí estamos cruzando los dedos para que Ecuador sea su próximo destino. ¿Y tú? ¿Te gustaría verlos en vivo? ¿Te gustaría verlos cantar aquí en el Ecuador? Cuéntame, por favor. Te leo en los mensajitos, la comunicación está abierta.

14 de octubre quiero contarte que es el Día Internacional de los Residuos Electrónicos. Así es, se conmemora cada 14 de octubre precisamente para poder alertar sobre el crecimiento desmedido de la basura tecnológica que normalmente tenemos absolutamente todos.

y somos responsables. En el 2026, la campaña global pone un énfasis urgente en el Fast Tech, en la tecnología rápida. Ese flujo masivo de cables, auriculares, cargadores y pequeños dispositivos baratos que normalmente compramos a veces impulsivamente porque es justo el que nos hacía falta, justo el que necesitábamos, y luego terminan olvidados en algún cajón o peor aún, arrojados erróneamente a la basura común. Por ahí se te daña el cargador y tú dices, no, ya no me sirve, pack, y lo botas a la basura. Todos esos desechos son súper contaminantes, pero yo te voy a contar el día de hoy qué es lo que tú puedes hacer con esos desechos, dónde podemos irlos reciclando, dónde podemos entregarlos, porque eso también es parte de la solución. Ser responsable con el medio ambiente es una cosa de todos y no solamente podemos ver ya que tenemos problemas de agua, que tenemos problemas de energía eléctrica, que el cambio climático está excesivamente alterado, y es precisamente porque nosotros estamos cometiendo un montón de errores que hacen que nuestra naturaleza sufra las consecuencias. Así que hoy, en este día tan especial, vamos a hacer un poquito de conciencia justamente para ver a dónde vamos a dejar todos estos cables, auriculares, cargadores y cosas que ya no nos sirvan. Pero si tú tienes algún tip o tienes alguna estrategia, por favor, cuéntame, yo te leo al 099-9460-228-099-9460-228.

0: muchísimas gracias, Barcelona. ¡Dígale de sí!
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0: Les cuento que a nivel mundial se generan más de 62 millones de toneladas de residuos electrónicos al año, de las cuales al menos el 23% se reciclan de forma oficial y el resto se encuentran contaminando suelos y fuentes de agua con metales pesados como plomo, mercurio. Y adivinen qué, todo eso termina en vertederos informales en países en desarrollo o también en los ríos que todos hemos conocido y que estamos acostumbrados a verlos. Entonces son desechos que se van acumulando ahí y, como les comentaba, van sacando plomo, mercurio, y eso luego termina en nuestro organismo porque todos esos van para regar el suelo, para regar las plantaciones, y luego esos alimentos van a nuestra boquita también. Así que bueno, esto es parte de uno de los datos nada más que más me han impactado de cuántas toneladas de residuos electrónicos hay y que nosotros somos los principales causantes porque estamos acostumbrados a desechar todo súper rápido. Pero como siempre les digo, tenemos el problema y también la solución. Ya te voy a decir qué podemos hacer para poder ayudar a disminuir todas estas toneladas de residuos electrónicos, de esas computadoras viejas que ya no nos sirven, de esos teléfonos celulares, cargadores y muchas cosas más. Así que quédate con nosotros, pero antes quiero darle paso a nuestra compañera Gabriela, que está lista con las noticias en punto.
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2: El presidente Daniel Noboa anunció este 14 de octubre la aplicación de un nuevo toque de queda en provincias.

0: estructuras criminales. El mandatario dijo que la medida se aplicará entre el 1 y el 10 de noviembre, aunque no especificó las provincias y aún no ha emitido un decreto ejecutivo al respecto.
1: Estamos haciendo operativos especiales en momentos específicos con toque de queda, en el cual hemos atrapado a cabezas de Jalisco Nueva Generación, del cartel de Sinaloa, de Mafia Albanesa. Hemos incautado solo en el mes de septiembre más de 8 toneladas de droga. Esos 50 millones de dólares la tonelada son 400 millones de dólares que afectamos a economías criminales. Y vamos a hacer una nueva serie de operaciones especiales entre el 1 y el 10 de noviembre con toque de queda en las provincias de la costa.
0: El mandatario defendió la efectividad de estas medidas y aseguró que los resultados deben evaluarse a partir de las cifras de seguridad, más allá de las percepciones ciudadanas.
1: Y podemos ver que en el toque de queda, en el último toque de queda hubo 40% menos delitos, hubo también las semanas de más bajos homicidios en el año, en la semana 39, 40, 41, y esta semana han sido las más bajas, con 146, 127, 122 y 111 homicidios respectivamente en el país. Estamos viendo una reducción también en extorsiones significativa y estamos afectando a las economías criminales. Entonces, más que una opinión, más que una percepción, me baso en los números y los números muestran que está funcionando. Y el sentimiento de la gente, que eso ya es percepción también, está mejorando, se sienten más tranquilos. La gente está saliendo más, se ven las ventas, se ven las ventas en turismo, se ven la movilidad de las personas y se ve también en la tranquilidad de la gente que se esfuerza el día a día a trabajar para abrir sus negocios e invertir.
0: Guayas, Manabí, Los Ríos y El Oro permanecen bajo sucesivas declaratorias de estado de excepción por la inseguridad. La medida coincidirá además con el próximo feriado nacional por las fiestas de independencia de Cuenca y el Día de los Difuntos. Se trataría del cuarto toque de queda aplicado este año en Ecuador después de las restricciones de movilidad que estuvieron vigentes a mediados de septiembre. Gabriela Murgueitio para Noti Hoy.
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0: nosotros seguimos en este recorrido musical. Ahí estábamos junto a Morad. Saluditos a María Cristina que nos está escuchando desde Amalte. Un beso gigante para ti, María Cristina. Somos amigos. Espero que hayas disfrutado tu canción.
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0: Son 12:08. Nosotros seguimos con más y es momento de traer al escenario uno de los estrenos mundiales más esperados que ha estado sonando súper fuerte a pesar de que tiene tan solo días desde su lanzamiento. Y es que resulta que Britney Spears lanzó una canción inédita que coescribió con su expareja Justin Timberlake y que fue grabada originalmente para su álbum Britney publicado en el año 2001. Se trata de She'll Never Be May, un tema que quedó fuera de la edición original de este disco y que ahora forma parte de la celebración de su aniversario número 25. La canción se estrenó en plataformas digitales el viernes 9 de octubre como un adelanto nada más de lo que va a ser este 25 aniversario, cuya publicación está prevista para el próximo 6 de noviembre. Según los créditos de composición, el tema fue escrito por el cantante estadounidense junto a Justin Timberlake y también Alex Gregg. La letra de la canción obviamente aborda esta ruptura amorosa y presenta la comparación que hace una mujer entre ella y la nueva pareja de su exnovio, desatando así, obviamente, muchos comentarios en redes sociales y mucho furor, no solamente por el regreso de Britney, sino por lo que implica esta canción para él y todo lo que se ha dicho en la última década acerca de Justin y su relación con Britney. Aquí lo tenemos. Aquí está, quiero que le prestes atención a este tema, por favor. Suena muy a Britney, ¿verdad? Escúchalo.

¿Qué les parece? La verdad es un temazo, a mí me encantó, creo que tiene absolutamente todo esa onda muy Britney Spears que le caracteriza. Entonces, no sé, ustedes tienen que juzgar si les gustó o no les gustó, si realmente es ese regreso que todos estábamos esperando, y yo creo que sí, ¿no? Ha pasado muchísimas cosas, creo que Britney Spears ha tenido una caída muy fuerte a lo largo de toda su trayectoria pública, ha preocupado a toda la gente que la quiere por cierto tipo de videos que circulaban en redes sociales, ha tenido varios problemas también, sin embargo creo que este regreso que está teniendo, esperemos le siente súper bien, pueda encontrar nuevamente ese camino que encontró con la música y que hizo que todo sea tan especial. A mí me encanta en lo personal esta canción, ese es un estreno que estamos haciendo aquí, por supuesto, en Al Centro de la Mañana. Y es que Britney Spears es una de las artistas femeninas que han vendido más grabaciones a nivel mundial y, si mal no recuerdo, es la octava mujer a nivel de Estados Unidos que en generar más de 34 millones de copias certificadas en ventas. Tiene un montón de reconocimientos, primeros lugares en la lista Forbes, también estuvo con algunos temas en la Billboard que fueron número uno, y por supuesto en este regreso después de un par de días, ahora sí sonando súper fuerte aquí también en Al Centro de la Mañana.

que cada vez que cambiamos de teléfono por moda o compramos unos auriculares desechables o acumulamos cables viejos por si acaso algún día los volvamos a utilizar, estamos firmando un pagaré ambiental. Un solo televisor desechado de forma incorrecta puede contaminar hasta 80.000 litros de agua. Y una pequeña batería, estas que normalmente utilizamos, estas pilas chiquititas, pueden contaminar 50.000 litros de agua. Como seres humanos, nuestra responsabilidad no termina cuando un aparato deja de encenderse o simplemente ya sale de nuestra vista. La tecnología del futuro exige que cambiemos nuestros hábitos de consumo hoy mismo. Después de esta canción estaré contándote ya qué podemos hacer para ayudar a la naturaleza y no contaminar lo que luego va a nuestro organismo. Así que pendientes de la programación. Oh, programación, son 12:18.

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reducir esos desechos electrónicos? Bueno, súper fácil, evita las compras impulsivas de aparatos de baja calidad. Muchas veces decimos o vemos en la calle, hay un cargador, $1, $2, y compramos a los 5 días, ya no funciona, y simplemente lo desechamos y lo botamos. Además, que eso sería un ahorro para tu bolsillo, porque la verdad duran muy, pero muy poquito. Además, también otra de las opciones que nos recomiendan es que si tú tienes un celular, una tablet o computadora que aún están funcionando, pero que ya no las usas, puedes dárselo a algún familiar o donarlo incluso a escuelas u organizaciones sociales, y estoy segura que ellos te van a agradecer un montón, porque estos teléfonos sirven para un montón de cosas y tú dices, no, es que ya no sirve, ya está obsoleto, y lo tienes guardado en tu cajón. Nunca, pero nunca de los nunca, tires a la basura ninguno de estos objetos, y mucho menos pilas. Llévalos a los contenedores municipales, o también hay puntos especializados en la ciudad que normalmente están recibiendo este tipo de objetos. Sobre todo el tema de las pilas, he visto yo hay donde reciclan la basura en los centros comerciales, por lo general estos puntos verdes de Supermaxi, ahí justamente hay algunos también, o también con el municipio, que están recopilando este tipo de pilas o este tipo de aparatos electrónicos de baja calidad o que ya están obsoletos. ¿Qué más te puedo decir? Son algunos de los que me han enviado. Yo sigo leyendo sus mensajitos, así que bueno, aprovecho para enviar un saludito para mi querido George Molina, para mi querida Ligia también, que nos están escuchando, y claro, aquí seguimos leyendo las recomendaciones.

es increíble cómo pasa el tiempo cuando disfrutas de lo que estás haciendo. De repente, no sé, los minutos se me han volado el día de hoy, pero una de las cosas más bonitas realmente es poder hablar contigo, es poder conversar, es que me cuentes cómo está tu día, que me cuentes cuáles son las cosas que te hacen feliz, cuáles son tus canciones favoritas. Eso me encanta. Así que, por favor, no te olvides, puedes llamarme al 099-9460-228, mandarme mensajitos de WhatsApp. Yo siempre estoy súper pendiente y contestando absolutamente todo lo que va llegando aquí a través de Radio Centro. Así que bueno, no te olvides de seguirme en mis redes sociales, me encuentras como @alevallejolara. Ahora sí, seguimos con más, miren lo que se viene.

Y con esto nosotros estamos cerrando la programación. Muchísimas gracias a todos por habernos acompañado el día de hoy. De verdad es un gusto poder estar junto a ti. No te olvides, mañana nos encontramos nuevamente para seguir con más aquí en Al Centro de la Mañana. Les mando un abrazo fuertísimo. Por favor, no se olviden de ir a su casa precisamente a ver todos esos cables o esas cosas que normalmente estamos reciclando y que pueden llegar a contaminar mucho nuestro medio ambiente. No solamente se trata de ser felices, sino también de cuidar el lugar donde vivimos. Con esto me despido. Un beso gigante. Soy Ale Vallejo Lara. Así es la vida. Nos tenemos que ir, pero nos encontramos mañana, 11:00. Un abrazo gigante para todos. Excelente tarde. No se olviden, 16:00. Continúa programación AAA aquí en Radio Centro. Un beso gigante. Les dejo junto a Centro Lunch.

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2: Un día después del allanamiento al edificio matriz del Ministerio de Educación en Quito, la Fiscalía General del Estado confirmó que se dictó prisión preventiva contra Roberto Cristóbal A., trabajador del área de mantenimiento, por el presunto delito de tráfico de influencias. Según el ministro del Interior, John Reinberg, el sospechoso sería parte de una presunta red de corrupción que cobraba hasta $5,000 a cambio de puestos de trabajo en esa cartera de Estado.
3: ¿Qué había aquí? Aquí había venta de puestos. Vendían puestos en diferentes colegios, instituciones educativas, y cobraban entre 1,500 a $5,000. Particularmente, allá la R, funcionario aquí, el área de mantenimiento, tiene fondos injustificados por cerca de $1,000,000, que es el monto que tiene dentro de los movimientos de sus cuentas.
2: Durante el operativo también fueron aprehendidos Pablo Benjamín F. del área de servicios generales y Ochoa N. del área de conducción. Los indicios recabados apuntan a esta presunta participación de funcionarios públicos que habrían ofrecido puestos de trabajo en instituciones educativas públicas a cambio de dinero, señaló en cambio la ministra del ramo, Gilda Alcibar.
4: Y una red de corrupción que tenía años desde gobiernos anteriores enquistada en esta institución, vendiendo puestos, que tiene también conexiones y tentáculos en diferentes provincias. Pusimos a conocimiento de la Secretaría de Integridad Pública y del Ministerio del Interior toda la información para que se hagan las investigaciones, y hoy estamos en este feliz término de poder coger a estas personas para los procesos que ya la policía y la fiscalía llevarán adelante. Malos funcionarios y funcionarios de otras épocas que, como digo, han estado enquistados en este ministerio, que nosotros no vamos a permitir bajo ninguna circunstancia que aquella corrupción, venta de puestos, trámites ni tramitadores.
2: Hasta el momento la fiscalía no ha informado sobre la situación legal de estas dos personas aprehendidas, quienes fueron retenidas con fines investigativos. Gabriela Murgueitio, para NotiHoy.
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5: Atención, Quito.

0: Muy buenas tardes, Quito. Estamos en Centro Lunch por Radio Centro 97.7 FM. Y hoy tenemos un tema que viene con advertencia incluida, porque hay discos que no solamente tienen grandes canciones, también tienen historias tan extrañas que uno termina pensando, ¿pero qué estaba pasando alrededor de esta banda?
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2: Exactamente. Hoy abrimos el Club de los Discos Malditos, una lista de álbumes rodeados de accidentes, conflictos, supersticiones, tragedias y coincidencias tan raras que con el tiempo terminaron ganándose esa fama de estar malditos.
3: Y ojo, no vamos a decir que exista una maldición real, porque muchas de estas historias tienen explicaciones, coincidencias o simplemente decisiones desafortunadas. Pero cuando juntas varias cosas extrañas alrededor del mismo disco, la historia se pone bastante inquietante.
2: Y vamos a descubrir algunos casos donde lo que ocurrió durante la grabación, después del lanzamiento o incluso años más tarde, parece sacado de una película. De esos datos que cuando los escuchas dices, no puede ser coincidencia.
3: Y para abrir este club necesitamos una canción que nos transporte directamente a otra época. Año 1982. Synth pop, una melodía que seguramente reconoces desde los primeros segundos y una banda británica que se convirtió en uno de los nombres más recordados de aquella década.
2: Arrancamos con A Flock of Seagulls y I Ran. Sube el volumen, Quito, porque hoy abrimos la puerta del club y una vez que entremos, ¿quién sabe con qué historia nos encontramos?

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1: Entramos al club y aquí aparece uno de los casos más fuertes. Street Survivors de Lynyrd Skynyrd, publicado en 1977. Un álbum que ya tenía una portada bastante llamativa, pero pocos días después de su lanzamiento ocurrió algo que terminó cambiando para siempre la historia del disco.
2: Un avión en el que viajaban integrantes y miembros del equipo de la banda sufrió un accidente. Hubo víctimas y después de lo ocurrido, la portada original, que mostraba a la banda rodeada de llamas, empezó a verse de una manera completamente diferente. La compañía incluso decidió reemplazarla en nuevas ediciones.
1: Y aquí es donde nace esa fama de disco maldito. Porque cuando juntas una portada con fuego, una tragedia ocurrida pocos días después del lanzamiento y una banda que quedó profundamente afectada, la historia parece demasiado macabra para ser una simple coincidencia.
2: Pero ahora vamos a conectar esta historia con una canción que sí es de esas que el público ecuatoriano reconoce inmediatamente. Una canción que también tiene detrás una historia bastante curiosa y que seguramente muchos han escuchado cientos de veces.
1: Nos vamos con The Rolling Stones y Painted Black. Súbele, Quito, porque nuestro club de los discos malditos apenas está comenzando.
2: Y después de esta canción, seguimos abriendo expedientes musicales que tienen historias que parecen imposibles.
3: Esto es

Seguimos abriendo expedientes en nuestro club de los discos malditos. Y ahora le toca a una auténtica leyenda del rock. Pink Floyd y su álbum The Dark Side of the Moon, publicado en 1973.

0: millones de copias y cuya historia está llena de teorías, coincidencias y misterios.
1: ¿Pero por qué aparecen las conversaciones sobre discos malditos? Principalmente por las teorías que relacionan su música con el Mago de Oz. Hay quienes aseguran que al reproducir el álbum mientras ves la película, ciertos sonidos y escenas parecen sincronizarse de manera sorprendente. Y eso dio origen a una de las leyendas más famosas de la cultura musical.
0: Eso sí, no hay pruebas de que Pink Floyd haya diseñado el disco para sincronizarse con la película, ni de que exista una maldición real. La conexión se hizo famosa entre los fanáticos y convirtió al disco en protagonista de incontables teorías.
1: Y mientras unos buscan mensajes ocultos, otros simplemente disfrutan de un disco que hizo historia.
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1: Ahora vamos con una canción de Pink Floyd que se convirtió en un himno generacional y que seguramente has escuchado más de una vez.
0: Sube el volumen. Llega Pink Floyd con Another Brick in the Wall Part 2. Porque en este club, a veces lo más extraño no es lo que ocurrió, sino lo que la gente cree haber descubierto.

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1: Bueno, yo antes de salir a cada operación, sí me encomiendo a Dios, más que todo porque nosotros como señores oficiales somos líderes de todo el pelotón o el personal que está bajo nuestro mando. Porque al final detrás de cada uno de ellos hay una familia, hay una esposa, hay un hijo, hay un tío, hay una abuelita que le está esperando. Pero todo vale la pena porque nosotros estamos trabajando por un país más seguro. Todos en el pecho llevamos un apellido en el cual nos representa y ese es nuestro motor para nosotros coger y todos los días levantarnos y seguir pudiendo proteger la zona fronteriza que en este caso es nuestro reparto. El tiempo es una cosa que usted a la larga lo aprende a valorar bastante. No sabe si puede ser la última vez. En cambio, este trabajo te hace pensar bien en ese tipo de cosas, te hace aprender a valorar la última despedida, el último beso, bendición de tu papá, de tu mamá. Bueno, mi mensaje sería, una persona en lo más mínimo puede hacer una diferencia y puede cambiar la forma de pensar, la actitud de las personas y inculcarle a los más pequeñitos, a las nuevas generaciones que vienen, lo que está bien, lo que está mal, para así poder evitar tantos peligros que ahorita afrontamos.
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0: Muy buenas tardes, Quito. Y hoy tenemos un tema que viene con advertencia incluida, porque hay discos que no solamente tienen grandes canciones, también tienen historias tan extrañas que uno termina pensando, ¿pero qué estaba pasando alrededor de esta banda?
1: Hoy abrimos el club.

0: Hablamos de Rumors de Fleetwood Mac, publicado en 1977. Y aquí viene lo increíble. Mientras el grupo grababa uno de los discos más exitosos de todos los tiempos, sus integrantes atravesaban rupturas amorosas, problemas personales y conflictos entre ellos. Imagínate tener que cantar una canción de amor mientras tu relación se está yendo al piso.
1: Stevie Nicks y Lindsey Buckingham estaban terminando su relación. John y Christine McVie también se estaban separando. Y Mick Fleetwood atravesaba su propio divorcio.

0: aquello parecía una novela, pero con guitarras, micrófonos y millones de discos vendidos.
1: Por eso Rumours tiene esa fama de álbum nacido del caos. No es que estuviera maldito de verdad, pero detrás de canciones aparentemente pegajosas, había un grupo intentando trabajar mientras sus vidas personales estaban patas arriba.
0: Y lo más sorprendente es que de semejante tormenta salió una colección de éxitos que todavía se escuchan décadas después. Vamos con una de sus canciones más reconocidas. Perfecta para entender cómo las emociones personales terminaron convertidas en música.
1: Fleetwood Mac con Dreams, porque a veces las mejores canciones nacen justo cuando todo lo demás se está desmoronando.

0: tiene suficientes historias extrañas. Vamos con Led Zeppelin y su álbum Led Zeppelin 4.
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0: Uno de los discos más famosos y rodeados de teorías de la banda.
2: Este álbum salió en 1971 y tiene un detalle que alimentó su misterio durante décadas. Ni siquiera lleva el nombre de la banda ni un título oficial en la portada. En su lugar aparecen cuatro símbolos, uno elegido por cada integrante. Eso hizo que los fanáticos empezaran a buscar significados ocultos y a relacionarlos con todo tipo de teorías.
0: Y claro, cuando mezclas símbolos misteriosos con rumores sobre mensajes ocultos y las historias oscuras que se contaban sobre Led Zeppelin, tienes la receta perfecta para que un disco termine rodeado de supersticiones.
2: Pero el misterio no le quitó el éxito. El álbum incluye una de las canciones más famosas de la historia del rock, una pieza que durante años ha despertado debates sobre su significado y que muchos consideran una obra maestra.
0: Llegó el momento de escucharla. Led Zeppelin con Stairway to Heaven. Y mientras disfrutas de este clásico, piensa en esto. ¿Cuánto de lo que se cuenta sobre un disco es historia real y cuánto es imaginación de sus seguidores?
2: Sube el volumen, que el Club de los Discos Malditos todavía tiene más secretos por revelar.

0: Seguimos con nuestro club de los discos malditos. Y el siguiente caso demuestra que a veces no hace falta una tragedia para que un álbum termine rodeado de problemas. Basta con una banda al borde de la ruptura, tensiones internas y un disco que casi nadie quería terminar.
1: Hablamos de Let It Be, de The Beatles, publicado en 1970. Durante las sesiones de grabación hubo desacuerdos, discusiones y una tensión que quedó registrada incluso en las imágenes del documental Let It Be. La relación entre los integrantes estaba cada vez más complicada y el proyecto se convirtió en uno de los símbolos del final de la banda.
0: Y aquí está lo curioso. Aunque el álbum se llama Let It Be, algo así como Déjalo Ser, el proceso estuvo lejos de ser tranquilo. Hubo distintas versiones de las canciones y el productor Phil Spector trabajó posteriormente en la mezcla, algo que tampoco dejó contentos a todos los integrantes.
1: Por eso algunos lo consideran un disco marcado por el conflicto, no por una maldición sobrenatural, sino porque detrás de sus canciones había una de las bandas más importantes del mundo atravesando una separación histórica.
0: Pero de esas sesiones también salió una canción que se convirtió en un clásico mundial, con un mensaje que sigue llegando a distintas generaciones.
1: Vamos con The Beatles y Let It Be. Porque hasta en medio de los conflictos pueden hacer una canción que termine haciendo historia.

0: Abrimos un nuevo expediente del Club de los Discos Malditos y esta historia tiene un giro que parece de película. Una banda publica un álbum, se prepara para seguir adelante y poco tiempo después, una tragedia cambia su historia para siempre.
1: Hablamos de Climbing the Mountain, publicado en 1970. El disco incluye Mississippi Queen, uno de los clásicos de rock pesado de aquella época. Pero el caso que nos ocupa hoy es otro. El álbum In Through the Outdoor de Led Zeppelin, lanzado en 1979, fue el último disco de estudio de la banda antes de la muerte de su baterista, John Bonham, en septiembre de 1980.
0: Y aquí está el motivo por el que muchos lo recuerdan con una sensación agridulce. Después de ese álbum, la muerte de Bonham llevó a Led Zeppelin a anunciar su disolución. Una de las bandas más grandes del rock ya no volvería a ser la misma.
1: No fue una maldición comprobada, claro, pero cuando un disco termina siendo el último de una banda y queda tan cerca de un acontecimiento que cambia su destino, la historia quiere un peso especial.
0: Y de ese álbum vamos a escuchar una canción que muestra un lado diferente de Led Zeppelin, con un sonido más melódico y una historia que quedó ligada al cierre de una era.
1: Led Zeppelin con All My Love, una canción que hoy se escucha con otra emoción, sabiendo todo lo que ocurrió después.

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2: Bueno, yo antes de salir a cada operación, sí me encomiendo a Dios, más que todo porque nosotros como señores oficiales somos líderes de todo el pelotón o el personal que está bajo nuestro mando. Porque al final detrás de cada uno de ellos hay una familia, hay una esposa, hay un hijo, hay un tío, hay una abuelita que le está esperando. Pero todo vale la pena porque nosotros estamos trabajando por un país más seguro. Todos en el pecho llevamos un apellido en el cual nos representa. Y ese es nuestro motor para nosotros coger y todos los días levantarnos y seguir pudiendo proteger la zona fronteriza que en este caso es nuestro reparto. El tiempo es una cosa que usted a la larga lo aprende a valorar bastante. No sabe si puede ser la última vez. En cambio, este trabajo te hace pensar bien en ese tipo de cosas, te hace aprender a valorar la última despedida, el último beso, bendición de tu papá, de tu mamá. Bueno, mi mensaje sería: una persona en lo más mínimo puede hacer una diferencia y puede cambiar la forma de pensar, la actitud de las personas. Y inculcarle a los más pequeñitos, a las nuevas generaciones que vienen, lo que está bien, lo que está mal, para así poder evitar tantos peligros que ahorita afrontamos.
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0: Y llegamos al final de este recorrido por el lado más extraño de la historia del rock. Hoy descubrimos discos rodeados de tragedias, bandas que grabaron entre peleas, portadas que adquirieron un significado inesperado y canciones que terminaron conectadas para siempre con momentos difíciles.
1: Desde Street Survivors de Lynyrd Skynyrd hasta Rumours de Fleetwood Mac, quedó claro que detrás de algunos de los álbumes más famosos existen historias que parecen sacadas de una película. Pero cuidado, que algo resulte inquietante no significa que exista una maldición. A veces la realidad ya tiene suficientes coincidencias sorprendentes.
0: Y esa es la magia de la música. Un disco puede atravesar generaciones, sobrevivir a los conflictos y seguir sonando décadas después. Quizá olvidemos dónde estábamos cuando escuchamos una canción por primera vez, pero basta con que vuelvan a sonar sus primeros acordes para que aparezca el recuerdo.
1: Ahora te dejamos la pregunta. Después de todas estas historias, ¿qué te parece más increíble? ¿Las coincidencias que rodearon a estos álbumes o que su música siga viva tantos años después? Cuéntanos cuál de estos discos te sorprendió más.
0: Y para cerrar con toda la energía, nos vamos con una banda que convirtió sus canciones en himnos de varias generaciones. Nada de despedirnos con miedo, que aquí lo que manda es el rock.
1: Red Hot Chili Peppers con Snow Hey Oh. Gracias por acompañarnos en Centro Lunch por Radio Centro 97.7 FM.
0: Que siga sonando la música, que nunca falten las historias y que los únicos discos malditos sean los que nos dejan con ganas de escuchar una canción más. Hasta la próxima, Quito.

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2: El ecuatoriano Daniel Noboa anunció que este sábado 17 de octubre se realizará un mantenimiento preventivo al sistema de transmisión de energía eléctrica del Ecuador. De acuerdo con el primer mandatario, Ecuador atraviesa una situación climática muy dura que impacta a la costa y también a la sierra debido al fenómeno del Niño, cuyos peores efectos se sentirán, dijo, a partir de noviembre de este año.
3: Tenemos una situación climática muy dura, especialmente en la costa, pero también está afectando a zonas de la sierra. Hemos visto la cantidad de granizo que cayó en Quito, cómo se ha inundado, cómo pues la cantidad de agua que ha habido en nuestros barrios de Quito. Y eso, de ahí, ¿qué implica? ¿Qué necesita? Hace fuerza que tengamos mayores mantenimientos y mayor inversión en distribución, así mismo como en transmisión. Lo que un año normal hay casos o eventualidades, 20, 20 y pico por día, ahora estamos viendo 60 a 70 por día. Por eso mismo nosotros este día sábado, preparándonos para los peores meses del Niño, que van a ser pues desde finales de noviembre hasta febrero, vamos a hacer mantenimiento e inversión en nuestra red de transmisión y en las distribuidoras para de esa manera poder asegurar el servicio en lo que se viene, que son los peores meses del fenómeno del Niño.
2: Los anuncios del presidente ecuatoriano ocurren en momentos en que el país atraviesa la temporada de estiaje y la ausencia de lluvias en la zona sur, donde se encuentran los embalses que alimentan el complejo hidroeléctrico Paute.
3: Hasta ahora este gobierno ha logrado incorporar más de 400 megas, también ha dado los permisos y el apoyo para que empresa privada genere más de 400 megas adicionales.
2: Con un corte hasta las 7 de la mañana de este miércoles, la cota del reservorio de Amalusa que abastece a la hidroeléctrica Paute, que cubre el 19% de la demanda nacional, cayó por debajo del mínimo. Por otro lado, a inicios de octubre, el mandatario ecuatoriano había descartado suspensiones de energía para los hogares en el país.
4: Nosotros estamos pudiendo sostener. ¿Por qué? Porque contrario de lo que a cada rato molestan en el noticiero que tengo de un primo resentido, tenemos Toachi Pilatón. Toachi Pilatón no existía en el 2024, está generando más de 200 megas. Está también Dable Peripa, Marcela Añado, que estaba seco. Ahorita está, por la inversión que hicimos en febrero, está generando 178 megas. Baba está generando cerca de 40 megas. Entonces, eso, sumado a las dos barcazas que ya contratamos y sumado también a la nueva generación privada, va a poder dar sostenibilidad en estas semanas que son las peores semanas, y ninguna familia ecuatoriana va a tener algún corte de luz. Por más que sueñen los odiadores que haya cortes, no va a haber cortes.
2: Gabriela Murgueitio para NotiHoy.
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6: Hola. Feliz miércoles por acá por Quito. El cielo amenaza con lluvia, así que abrígate por favor y ten tu paraguas a mano. Hoy te cuento que recordamos el valor de donar órganos y tejidos, una decisión que puede dar esperanza y nuevas oportunidades de vida. Quédate conmigo con buena música y la mejor compañía para compartir esta tarde. Soy Lau Buenaño, bienvenidas, bienvenidos.

Una decisión personal puede convertirse en una nueva oportunidad de vida para otra persona. Hoy, 14 de octubre, Ecuador conmemora el Día Nacional de la Donación y el Transplante. ¿Qué debemos saber sobre esta donación de órganos y tejidos? Enseguida te lo contamos.

Feliz miércoles, son las 2 de la tarde con 17 minutos. Hoy es 14 de octubre y Ecuador conmemora el Día Nacional de la Donación y el Transplante. Una fecha que nos invita a hablar de solidaridad, esperanza y de una decisión que puede cambiar vidas. Esta conmemoración fue establecida por la Asamblea Nacional en 2016. Hay una realidad que vale la pena conocer. Según información publicada en un medio de comunicación, entre enero y septiembre de 2026 se registraron 509 trasplantes en Ecuador. Detrás de cada procedimiento, recuerda, hay pacientes, familias y equipos médicos que trabajan para dar una nueva oportunidad. La donación puede permitir trasplantes de órganos como riñones, de hígado y también de tejidos como las córneas. Pero es importante que la ciudadanía se informe por canales oficiales y converse con su familia sobre su voluntad de donar. En Ecuador, por supuesto, el Instituto Nacional de Donación y Transplante de Órganos, Tejidos y Células es la entidad que regula y coordina estos procesos. A veces podemos evitar hablar de donación porque nos resulta un tema difícil. Sin embargo, conversar con nuestros seres queridos puede ayudar a que conozcan nuestra decisión y comprendan su importancia. Donar es un acto voluntario y solidario que puede transformar una pérdida en esperanza para otras personas. Hoy es el Día Nacional de Donación y Transplante, 14 de octubre. Te decimos feliz tarde.

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1: Ya estamos más tranquilos que antes. 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

pensar alguna vez qué es para ti la felicidad? Tener tranquilidad, compartir con quienes quieres o disfrutar de las pequeñas cosas. La escritora canadiense Anne Carson, ganadora del Premio Nobel de Literatura 2026, nos invita a reflexionar sobre cómo vivimos y qué significa realmente ser feliz. Hoy, más adelante, compartiremos algunas ideas de ella para pensar si necesitamos que todo sea perfecto para sentirnos felices. 2:31 p.m.

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La felicidad. ¿Qué es la felicidad? Exclusivamente según la Premio Nobel de Literatura 2026. Me encanta compartirte algunas reflexiones de Ann Carson sobre este tema. Cambia tu idea de la felicidad. La escritora canadiense cuestiona que tengamos que esperar a que desaparezcan los problemas para sentirnos bien. La felicidad, dice ella, también puede existir en una vida imperfecta. Acepta que no todo tiene solución. Uno sabe que no va a mejorar, pero igual hay que seguir siendo feliz. Reflexiona también la autora. Sus palabras nos invitan a reconocer los límites de nuestro control sin renunciar a disfrutar de la vida. ¡Qué bonito! Dice más. Encuentra alegría en lo difícil. Carson afirma que trabajar en la parte más difícil de uno mismo es una alegría. Enfrentarse a aquello que nos cuesta también puede convertirse en una fuente de satisfacción. Finalmente, nos invita a disfrutar de pensar con otros, compartir ideas, mantener conversaciones estimulantes y descubrir nuevas perspectivas también puede enriquecer nuestra vida. ¿Cuánta sabiduría en las palabras de Ann Carson, quien obtuvo el Premio Nobel de Literatura 2026? Así que ya lo sabes, sé feliz.

Transcurre la tarde y avanzamos con la programación. ¿Sabías que faltan apenas 72 días para Navidad? 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Soy Lau Buenaño, me quedo contigo hasta las 16 horas. Avanzamos con más.

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ya casi cerrando nuestra primera hora de programación. Hoy miércoles, mitad de semana, 14 de octubre. Eres de los que siempre deja un espacio para el postre. Entonces te cuento que hoy se celebra el Día Nacional del Postre. Una super excusa para hablar de esos sabores que alegran la vida y despiertan emociones y recuerdos. Más adelante te invito a recorrer Ecuador para descubrir algunos de nuestros postres más deliciosos y tradicionales.

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2: El gobierno de Perú busca prohibir el maquillaje y el cabello teñido en las escuelas públicas. La presidenta conservadora Keiko Fujimori presentó esta semana un código de disciplina dirigido a los centros públicos de primaria y secundaria, que impone además el pelo corto para los hombres. El ministro de Educación, José Chang, también anunció la prohibición del esmalte de uñas e indicó que las faldas de los uniformes escolares deberán respetar una longitud considerada adecuada. El gobierno sostiene que con estas medidas pretende combatir el acoso y la violencia sexual en la escuela. Pero para las organizaciones feministas Manuela Ramos y el Centro de la Mujer Peruana Flora Tristán, controlar aspectos como el cabello o el maquillaje no previene ni las agresiones sexuales ni otras formas de violencia escolar. La Coordinadora Nacional de Derechos Humanos denunció en sus redes sociales las restricciones a la apariencia de alumnos y dijo que se trataba de medidas populistas y autoritarias. Entre otros puntos que incluirá el futuro reglamento, figuran la restitución de las notas de disciplina, la expulsión de los alumnos por las faltas más graves y la prohibición de los teléfonos móviles, salvo autorización del profesorado. El código de disciplina será publicado en la Gaceta Oficial antes de entrar en vigor, probablemente a finales de año.
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Hola, Lau. Qué linda música para acompañar esta fría tarde. Al menos acá en Quito, en la capital, está frío. Y como les dije al inicio, podría ser que llueva, así que abrígate, por favor. Y si vas a salir, lleva tu sombrilla, la ropa adecuada y los zapatos adecuados. 3:06 p.m. Hoy, 14 de octubre, es el día del postre. Por eso quiero invitarte a hacer un recorrido, una revisión de los postres tradicionales, que son varios y que además son deliciosos acá en nuestro país. Empecemos por los helados de paila. Originarios de Ibarra, se preparan en una paila de bronce sobre hielo y sal. La pulpa de fruta se transforma en un helado delicioso con textura cremosa. Número 2, espumilla tradicional de Quito. Combina claras de huevo, azúcar y pulpa de frutas también, como la guayaba, por ejemplo, que es exquisita. Aunque se sirve en conos, se parece un poquito al merengue. Anda viendo cuál es tu favorito. Dulces de Corpus Christi, originarios de Cuenca. Saludos también para hermosa ciudad de Cuenca, la hermosa ciudad de Cuenca. Están ligados al septenario, una celebración religiosa. Suspiros, cocadas, quesadillas y roscas forman parte de esta tradición. También son exquisitas. Lo que viene el dulce de pechiche, presente en la gastronomía de Santa Elena. Se prepara cocinando el fruto con endulzantes hasta obtener un almíbar espeso. Debo confesar que este dulce de pechiche no lo he probado, así que si tú lo has probado, cuéntame al 0999-4602-28. Continuamos con la torta de maqueño. El maqueño, una variedad de plátano, se combina con huevos, mantequilla y queso para conseguir una textura húmeda y un contraste dulce-salado, también delicioso. Dulce de chonta, otro que seguramente no muchos hemos probado. La chonta es un fruto de palmera de la Amazonía. Puede aprovecharse en preparaciones dulces, aunque las recetas y sus nombres pueden variar. Continuamos con una mazamorra dulce de yuca. ¿Cómo será el sabor de esta mazamorra dulce de yuca? La yuca es un alimento fundamental para las comunidades amazónicas. Algunas recetas dulces podrían combinar este ingrediente con leche y panela. Así que cuéntame si alguno de estos mencionados es tu favorito hoy en el día del postre, o cuál es tu postre o tu dulce favorito del Ecuador que no hemos nombrado. 0999-4602-28.

3:12. Precisamente estábamos conversando respecto de los postres, los dulces típicos del Ecuador. Hoy en el Día del Postre tenemos mensajes. Hola, Lau, la espumilla es la más deliciosa, pero hay muchos otros postres ricos como los aplanchados, las moncaibas. Es cierto, los aplanchados son deliciosos, las moncaibas también. Hay una infinidad. Por acá también me escriben, hola, Lau, yo sí he probado el dulce de pechiche y es delicioso. Debe ser porque la gastronomía nuestra definitivamente es única y es deliciosísima. Así que a probar un postre. Te recomiendo esta tarde fría, al menos en la sierra del Ecuador, ¿por qué no te regalas un postre hoy en el Día del Postre? Y ojalá que sea uno típico del Ecuador. Por acá me están escribiendo los higos con queso, claro que sí, qué delicia también. Hay muchos postres, ya nos están dando ganas de probar alguno de ellos. También quiero contarles que hay manos que convierten una tela en una creación, un pequeño arreglo en una nueva oportunidad y cada puntada en una muestra de talento y dedicación. Seguramente ya sabes de lo que estamos hablando. Hoy queremos reconocer a quienes con paciencia, creatividad y mucho oficio, mucho trabajo, dan vida a nuestras prendas. Queremos rendir homenaje a las costureras, a ese arte que se cose con las manos, pero también con el corazón, porque hoy también, día miércoles 14 de octubre, es el Día de la Costurera. Así que un abrazo a todas ellas.

3 de la tarde con 17 minutos. Soy Lau Buenaño, me quedo contigo de lunes a viernes de 2 a 4 de la tarde. Y me encanta leerte. Si quieres contactarte con nosotros, 09-99-46-02-28. ¿Y alguna vez una costurera ha arreglado una prenda que tanto te gusta o ha confeccionado algo especial a la medida para ti? Detrás de cada puntada hay habilidad, paciencia y dedicación. Cada 14 de octubre se conmemora el Día Mundial de la Costurera, una fecha que busca reconocer a quienes confeccionan, reparan y transforman prendas. Aunque su origen no está documentado oficialmente, la celebración se ha difundido en distintos países como un homenaje a este oficio, que yo diría más bien a este arte. La costura ha sido durante generaciones una fuente de trabajo, creatividad y sustento para muchas familias. Hoy sigue presente en talleres, pequeños emprendimientos y hogares donde cada prenda puede llevar el sello personal de quien la crea. Además, reparar una prenda en lugar de desecharla permite alargar su vida y aprovechar muchísimo mejor los recursos. Así que hoy queremos reconocer a las costureras con talento, con esfuerzo. Convierten una tela en una creación y dan una segunda oportunidad a nuestra ropa. Besos al cielo. Feliz día de la costurera en Mita Pérez.

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1: 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Porque al final detrás de cada uno de ellos hay una familia, hay una esposa, hay un hijo, hay un tío, hay una abuelita que le está esperando. Pero todo vale la pena porque nosotros estamos trabajando por un país más seguro. Todos en el pecho llevamos un apellido en el cual nos representa y ese es nuestro motor para nosotros coger y todos los días levantarnos y seguir pudiendo proteger la zona fronteriza que en este caso es nuestro reparto. El tiempo es una cosa que usted a la larga lo aprende a valorar bastante. No sabe si puede ser la última vez. En cambio, este trabajo te hace pensar bien en ese tipo de cosas, te hace aprender a valorar la última despedida, el último beso, bendición de tu papá, de tu mamá. Bueno, mi mensaje sería, una persona en lo más mínimo puede hacer una diferencia y puede cambiar la forma de pensar, la actitud de las personas y inculcarle a los más pequeñitos, a las nuevas generaciones que vienen, lo que está bien, lo que está mal, para así poder evitar tantos peligros que ahorita afrontamos.
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12: Penélope Cruz conquista Londres convertida en una ninfa romántica con su espectacular vestido amarillo de encaje, flores de ganchito y perlas de cristal, una alfombra roja que podría ser el mejor escenario para cambiar de registro. Penélope Cruz no dejó pasar la ocasión. El 10 de octubre, la actriz madrileña acudió en solitario a la premier de Bunker en el Royal Festival Hall de Londres con un vestido color pastel de Chanel.
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Saludos especiales a quienes se siguen contactando con nosotros a través del WhatsApp. Nos encanta leerte. 09 99 46 02 28. Por acá me están comentando de los postres. No sé si puede ser postre, pero el pinol es muy bueno, sí, es súper rico. Y también el postre de maní con panela. Esos cuadraditos que venden por ahí también son deliciosos. Definitivamente en gastronomía y también en postres nuestro país se destaca. Si quieres contarme cuál es tu postre favorito, porque hoy estamos celebrando el día del postre y es muy buena idea degustar uno que sea ecuatoriano, ya sea en buena compañía, porque eso siempre sabe mejor, el compartir. Existe un dato que quiero comentarte porque nos invita a reflexionar. Para cubrir tus necesidades básicas, una persona requiere aproximadamente 100 litros de agua diario. Sin embargo, en verano el consumo en Quito puede alcanzar los 250 litros por día, más del doble de lo necesario. Tal vez el desafío no sea obtener más agua, sino aprender a utilizar de mejor manera la que ya tenemos. Así que cuida, por favor, cuida este recurso. Son ya las 3:36 PM. Soy Lau Buenaño, me quedo contigo hasta las 16 horas a través de Centro, tu radio de siempre.

¿Has pensado si el amor estuviera más cerca de lo que te imaginas? Te cuento, el Registro Civil presentó cifras curiosas sobre las personas que se cedularon como solteras en Ecuador durante los primeros 9 meses del 2026. Hay diferencias entre hombres y mujeres y algunas provincias concentran más registros que otras. Enseguida te contamos los datos y queremos saber tu opinión. ¿En qué provincia crees que hay más oportunidad? ¿Dónde están los solteros?

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El tiempo pasa volando.

¿Dónde estarán los solteros de Ecuador? Si estás buscando el amor, este dato te puede interesar. Según cifras del Registro Civil presentadas 14 de octubre, el día de hoy, entre enero y septiembre de 2026, 1.132.845 personas se cedularon con estado civil soltero, soltera en el país. Los hombres superaron a las mujeres por 52.767 registros, y las provincias con más personas registradas bajo este estado civil soltero, soltera, fueron Pichincha, Guayas y Manabí, así que ya lo sabes. Eso sí, estas cifras corresponden a registros de cedulación, no necesariamente al total de personas solteras que vivan en cada provincia. Si estás soltero o soltera, ya lo sabes, el amor no aparece en la cédula ni entiende de estadísticas. 3:48 p.m, tenemos tiempo todavía para disfrutar de más música. Continuamos con la programación. 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
1: 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No solamente el ejército, todas las entidades militares que tenemos nosotros aquí en nuestro país deben estar, como se dice, al mando del gobierno, al mando para restringir la delincuencia, para restringir todas estas cosas anormales que se están dando en el país. 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

Me despido con una frase inspiradora para esta tarde. La mente que se abre a una nueva idea jamás vuelve a su tamaño original. Frase atribuida a Albert Einstein. Muchísimas gracias por acompañarnos, por compartir con nosotros esta tarde. Espero que te lleves una buena canción, una idea interesante, algún motivo más para sonreír. Y en el día del postre te recomiendo que degustes alguna de las delicias, por supuesto, ecuatorianas. Mañana nos volvemos a encontrar 2 en punto. Soy Lau Buenaño. Cuídate mucho, que tengas una bella tarde. Este tema es para ti, Mafer.

0: 13 templos en Panamá, según la arquidiócesis de ese país, fueron afectados por el potente terremoto de magnitud 7,7 del pasado 9 de octubre, golpeando aún más el sentimiento de los feligreses. En varias de ellas, especialmente en las ubicadas en la península de Azuero, como la del pequeño pueblo de Llano de Piedra, colapsó una torre, sus paredes se agrietaron significativamente y algunas imágenes de santos quedaron fisuradas. El sacerdote encargado de la zona, Álvaro Sáez, destaca la importancia que tiene para la comunidad esta iglesia de más de 100 años de construida.
1: Esta iglesia aproximadamente tiene unos 100 años, entonces es, digamos, el lugar en donde dominicalmente la gente se reunía. Es una comunidad o una población muy activa que valora mucho la fe y que bueno, ha sido muy tocada. Solamente por las afectaciones en las viviendas, sino también por este lugar que para ellos es un símbolo muy importante para su fe.
0: A 100 kilómetros de distancia, en el poblado de La Colorada, donde el terremoto destruyó el 80% de las viviendas y sedes del gobierno local, la capilla de San Sebastián presenta un panorama similar, con escombros que no dejan caminar, el cielo raso destruido y la imagen del patrono del pueblo sin su cabeza. Furbia Pérez, quien es presidenta del Comité Católico del Pueblo, lamenta la poca atención que han recibido para poder evaluar las condiciones del templo.
2: Si ven ustedes en sí, la iglesia quedó totalmente destruida. Una iglesia que no hacía ni 2 años habíamos remodelado con mucho sacrificio. Pero nuevamente, yo siempre digo, Dios puso a sus imágenes por encima de toda la comunidad de La Colorada. Gracias a Dios aquí no hubo una víctima.
0: Actualmente, el Ministerio de Cultura de Panamá evalúa el daño patrimonial que sufrieron las iglesias, entre ellas las que poseen un gran valor histórico.
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Un excelente miércoles, feliz miércoles a todos. Qué buena vibra se siente el día de hoy. Está en alrededor del aire, del viento, de lo que respiramos. Quédate conectado conmigo porque ya iniciamos este, el espectacular y el estelar de las tardes. Música e información, la compañía perfecta. ¿Qué tal el miércoles? Cuéntamelo todo. Sube el volumen y forma parte de los elegidos. Iniciando con Stevie Wonder, I just called to say I love you. Wow, qué tremendas canciones. Señoras, señores, un abrazo fortísimo. Yo soy Francis Javier Carrión desde la cabina número 2, ya saludándote, abrazándote y dándote la bienvenida. Hola, ¿cómo estás? Espero que súper bien. Vamos a echarle ganas y a formar parte de esta tarde en el estelar.

Música con los Casey and the Sunshine Band en este Baby Give It Up. Aquí está viajando, te mando un abrazo. Priscila, te mando un abrazo ya fortísimo. Hola, Sofi y Juan Carlos, ya presente con nosotros. Arma tu playlist, me encanta saber de ti. Qué chévere. Mitad de semana, miércoles maravilloso. Encantado de poder abrazarte y decirte al oído lo mucho que te queremos. Grandes canciones, buena música, buena vibra. Que la pases sabroso. A todos los compañeros, felicidades. Happy birthday. Odalis está de cumpleaños el día de hoy. En Ambato, happy birthday. Buenísimo. ¿Qué tal el día de hoy?

Tremenda canción de los Black Eyed Peas, dentro de sus grandes canciones sonadas en el mundo entero. Where's the Love, de los Black Eyed Peas. Nacido como un grito de paz y además reflexión tras los atentados el 11 de septiembre del 2001 en Estados Unidos. Will.i.am y Ron Fire comenzaron a escribir a finales del 2001 tras salir de gira el 12 de septiembre del 2001 en respuesta

Al clima de miedo, de guerra en Irak, el terrorismo y la violencia social, lanzaron este temazo, Where's the Love, dentro de sus grandes canciones. Salió oficialmente el 12 de mayo del 2003, como el primer sencillo, el tercer álbum de la banda Elect Funk. Así que pues muy bien, fue el primer sencillo también con Fergie como integrante oficial. Cuenta también la voz de Justin Timberlake en el coro, aunque no apareció acreditado inicialmente en el sencillo. Timberlake coescribió este estribillo después de escuchar la idea por teléfono. Mira, hago historia de esta gran canción de los Black Eyed Peas.

16:20, tiempo de la pausa publicitaria. Es Día Mundial de la Espirometría, Día Mundial de la Normalización o Estándares Internacional de Residuos Electrónicos. También Día de la Costurera. Es difícil encontrar el origen y el año de esta celebración por la carencia de fuentes y datos oficiales. Sin embargo, en muchos países se celebra cada 14 de octubre el Día Mundial de la Costurera para agradecer a esas mujeres por su ardua y diaria labor en la creación y confección de prendas. Las celebraciones son realizadas por empresas de la industria del textil, sindicatos y costureras particulares que trabajan desde sus hogares. Como curiosidad, vale destacar de este día que también el santo patrón de las costureras, sastres y modistas, San Vicente Mártir, también es su santo. La costurera es en realidad un oficio muy antiguo que se fue desarrollando con el paso del tiempo y que tradicionalmente se ha venido desempeñando mujeres.

0: mujeres, ahora también hombres, que se convierten también en grandes diseñadores, diseñadoras, y pues van confeccionando ya mucho más estas prendas de vestir. Maravilloso, vamos al corte publicitario, regresamos con más El Estelar de las Tardes.
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0: 16:22.
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3: Bueno, yo antes de salir a cada operación, sí me encomiendo a Dios, más que todo porque nosotros como señores oficiales somos líderes de todo el pelotón o el personal que está bajo nuestro mando. 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Pero todo vale la pena porque nosotros estamos trabajando por un país más seguro. Todos en el pecho llevamos un apellido en el cual nos representa, y ese es nuestro motor para nosotros coger y todos los días levantarnos y seguir pudiendo proteger la zona fronteriza, que en este caso es nuestro reparto. El tiempo es una cosa que usted a la larga lo aprende a valorar bastante. No sabe si puede ser la última vez. En cambio, este trabajo te hace pensar bien en ese tipo de cosas, te hace aprender a valorar la última despedida, el último beso, bendición de tu papá, de tu mamá. Bueno, mi mensaje sería: una persona en lo más mínimo puede hacer una diferencia y puede cambiar la forma de pensar, la actitud de las personas. Y inculcarle a los más pequeñitos, a las nuevas generaciones que vienen, lo que está bien, lo que está mal, para así poder evitar tantos peligros que ahorita afrontamos.
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Acariciando tus sentidos con grandes canciones. Gracias por solicitarlas, gracias por armar tu playlist. ¿Buscas la cena navideña perfecta para tu empresa? 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Mi querida Sofía, te mando un abrazo fortísimo. Gracias por estar ahí con nosotros. Me había pedido LP Lost on You. Vamos a verte algo de BTS. Francis, excelente programa, te mando un abrazo. Te saluda David desde acá de Quito. El abrazo también fortísimo. Andrea. Andrea, hola, ¿cómo estás? Trabajando, Panchito, ya mismo salgo. Antes de salir o pasar a las 4:30, por favor. Si puedes ponerme Taylor Swift, Passion Zero, ya te lo vamos a ubicar. Una buena tarde, seguimos a tu lado, el estelar de las tardes, a través de Centro Ecuador 97.7. Aquí está esta, wow. Vamos a poco complaciéndote, ¿te parece? Hola, buena tarde. Mi querida Sofi, gracias. El abrazo fuerte.

Tu cárcel. Oye, qué tremenda canción y en la voz de los Morat. Buenísimo. Buena tarde. 16:48. Preparando los principales titulares y noticias a esta hora de la tarde en nuestra ciudad, en Quito y Ecuador. ¿Qué nos cuentan los principales diarios? ¿Qué nos cuentan las noticias, los principales titulares? Te lo contamos acá en Centro Ecuador. Crisis energética y apagones, cortes de luz imprevistos. Se han registrado suspensiones de servicio eléctrico sin previo aviso en Quito. Sectores como Carcelén, Ponciano, El Inca, El Bosque, La Concepción, Tumbaco y Guajaló. Así como en Guayaquil, Daule, Ambato, La Tacunga, Pujilí, localidades de Loja. La empresa eléctrica de Quito ordenó cortes de energía de 7 días dirigidos a industrias de alto y medio voltaje debido a la baja en los niveles de generación de la represa de Mazar. Impacto en el fútbol, la Liga Pro evalúa decisiones urgentes sobre la programación de los partidos debido a los apagones en el país. En eventos y seguridad en Quito, concierto de Iron Maiden. La capital implementa operativos de control, seguridad y cierres viales con cerca de 300 funcionarios municipales y la Policía Nacional por la presentación de la banda británica en el estadio. Apertura de puertas 16 horas, el show arrancará a las 20:50 aproximadamente. En un operativo conjunto de la Policía, Fuerzas Armadas y el municipio de Quito, desarticuló un taller de motos en el sector de la ferroviaria sur de Quito, que operaba como fachada para el microtráfico, dejando 2 personas detenidas. Marchas y movilizaciones. Se registran marchas de estudiantes y jóvenes en Quito en medio de un nuevo escenario de descontento social. En acontecimientos nacionales, en seguridad, la Policía Nacional informó la captura de 14 presuntos extorsionadores durante operativos simultáneos denominados Libertad y Cero Impunidad en 9 ciudades del país. En economía, el Ministerio de Desarrollo Económico y Productivo reportó una expansión económica acumulada de 9 meses con un incremento interanual del 11.78% y exportaciones que suman 26.798 millones de dólares en petróleo, camarón y minería. Eso entre las novedades que te comentamos a esta hora de la tarde, en el estelar de las tardes a través de Centro Ecuador. Una buena tarde, una buena música. A esta hora nos cae de maravilla. Aquí están los BTS. Buena tarde. Disfrútalo. El estelar de las tardes.

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1: 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Porque al final, detrás de cada uno de ellos hay una familia, hay una esposa, hay un hijo, hay un tío, hay una abuelita que le está esperando. Pero todo vale la pena porque nosotros estamos trabajando por un país más seguro. Todos en el pecho llevamos un apellido en el cual nos representa, y ese es nuestro motor para nosotros coger y todos los días levantarnos y seguir pudiendo proteger la zona fronteriza, que en este caso es nuestro reparto. El tiempo es una cosa que usted a la larga lo aprende a valorar bastante. No sabe si puede ser la última vez. 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
1: El Vaticano informó el miércoles que el Papa León XIV pasó una noche tranquila tras ser operado de un tumor canceroso del pulmón derecho. El pontífice permanece internado en el Hospital Gemelli de Roma, mientras los médicos realizan más pruebas para determinar si el cáncer pudiera haberse diseminado. La Santa Sede había indicado antes de la cirugía que el Papa estadounidense debía permanecer una semana hospitalizado, aunque por el momento se desconoce si tendrá que guardar un periodo de convalecencia más prolongado. La impactante noticia de su enfermedad, apenas casi un año después de su elección, ha sacudido a la Iglesia Católica. No creo que nadie esperara que el Papa se encontrara tan mal, pero afortunadamente, durante la revisión que le hicieron, encontraron ese pequeño

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0: Loser, escuchamos, nosotros seguimos a tu lado, 17:10 en la tarde, entrando a la segunda hora del programa. Te quiero contar que Laura Bozzo, hospitalizada, la controversial conductora de televisión, encendió las alarmas en el mundo del entretenimiento hispano tras ser ingresada a un hospital. Recientemente se ha compartido actualizaciones sobre la evolución de su estado de salud. Laura Bozzo, hospitalizada. Dentro del mundo del espectáculo y farándula nacional, la polémica de los certámenes de belleza, se ha desatado una fuerte controversia en la farándula nacional debido a reclamos sobre la logística ofrecida a las soberanas de belleza ecuatorianas. Pese a esto, las representantes locales continúan su preparación internacional. Destaca la machaleña rumbo a Miss Internacional en Japón, así como el viaje programado de Emily Castillo para noviembre en el Miss Hispanic y la preparación de la delegada a la Reina Internacional del Café en Colombia. Eso es lo que cuentan. Novedades del mundo del espectáculo de la farándula. Conciertos de gran magnitud en Quito. La banda británica Iron Maiden paraliza la capital con masivos operativos de seguridad y cierres viales en los alrededores de su concierto. Paralelamente se confirmó que la banda finlandesa The Rasmus dará un concierto en Quito el 24 de octubre. Entérate de todo lo que pasa aquí y allá a través de Centro Ecuador. Buena tarde.
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0: Vamos hacia unos años atrás, década de los 80s exactamente. Esta banda española llamada Pato de Goma, ¿recuerdas? Los chicos malos, eres de aquellos. 17:12

0: reciente, número uno en Billboard. Patience Zero. Buenas tardes, el estelar de las tardes en Centro Ecuador.
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bandas de los 70s y 80s del rock, Electric Light Orchestra, Devil Woman. Es tiempo de la pausa publicitaria. Un abrazo, mi querido Javi Gamboa, la voz de la publicidad del concierto de Iron Maiden. Es de las grandes y talentosas voces que tiene nuestro querido Ecuador, de todos los amigos, colegas. Tremendo. Tiempo de la pausa, regresamos enseguida ya en la recta final del programa, nuestros 30 minutos finales. Así que prepárate, sigue con nosotros a través de Centro Ecuador 97.7. Desde Quito, mitad del mundo. Acá estamos. Regresamos enseguida con el estelar de las tardes en todo el

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A las 18 ya mismo estará con nosotros Marcelo Armijos en el Regreso a Casa de Regreso a Casa, con tremendas canciones, música alucinante. Mucha precaución, tráfico en la ciudad, sobre todo en la parte norte, en los alrededores del estadio Atahualpa. Así que a esa hora tráfico en la ciudad, conduce con mucha precaución, sigue con nosotros a través de Centro Ecuador. ¡Wow! Esta canción. Un abrazo, Pablito, me había solicitado esta canción. Qué chévere, los tiempos, Lenny Kravitz, una de mis favoritas en aquella época, década de los noventas. Ay, qué maravillosa canción, ¿eh? Y qué grande, Lenny Kravitz, en esta canción.

Qué tremenda canción. Y tienen over till it's over. No se acaba hasta que se acaba, hasta que termina. No se acaba hasta que termina. Grandes canciones, década de los noventas. Lucía, te mando un abrazo rumbo a casa, Francia, escuchando Centro Ecuador, como siempre, la mejor. Gracias, Lucy, te mando un abrazo fortísimo. Había pedido esta. Yo encantaba la vida. Me encanta, con placer. Feliz regreso a casa. Este es el Estelar de las Tardes, desde Centro Ecuador.

Grandes canciones, muchísimas gracias. Parte final del programa. Aquí cerramos. Gracias por ser mi compañía estas dos horas acá en Centro. Es todo por hoy, pero el radio continúa tocando tus sentidos, alborotando tu vida, entreteniendo e informando con la buena vibra que viene junto a Marcelo Armijos en el regreso a casa. Muchísimas gracias. Yo soy Francis Javier Carrión.

0: Dios mediante, mañana 16 horas.
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0: 16 horas volveremos a encontrarnos a través de 97.7. Mientras tanto, que tengan una noche

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1: Bueno, yo antes de salir a cada operación, sí me encomiendo a Dios, más que todo porque nosotros como señores oficiales somos líderes de todo el pelotón o el personal que está bajo nuestro mando. Porque al final detrás de cada uno de ellos hay una familia, hay una esposa, hay un hijo, hay un tío, hay una abuelita que le está esperando. Pero todo vale la pena porque nosotros estamos trabajando por un país más seguro. Todos en el pecho llevamos un apellido en el cual nos representa, y ese es nuestro motor para nosotros coger y todos los días levantarnos y seguir pudiendo proteger la zona fronteriza, que en este caso es nuestro reparto. El tiempo es una cosa que usted a la larga lo aprende a valorar bastante. No sabe si puede ser la última vez. En cambio, este trabajo te hace pensar bien en ese tipo de cosas, te hace aprender a valorar la última despedida, el último beso, bendición de tu papá, de tu mamá. Bueno, mi mensaje sería: una persona en lo más mínimo puede hacer una diferencia y puede cambiar la forma de pensar, la actitud de las personas, y inculcarle a los más pequeñitos, a las nuevas generaciones que vienen, lo que está bien, lo que está mal, para así poder evitar tantos peligros que ahorita afrontamos.
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18: Penélope Cruz y Maluma causaron furor en el penúltimo concierto de Shakira en Madrid, una noche mágica repleta de estrellas. Shakira ultimó los detalles para finalizar su residencia en Europa, aunque la última fecha contempla Macondo Park, espacio que ha habilitado en Villaverde para albergar sus shows. El 11 de octubre la cantante añadió un concierto más, despedida apoteósica.
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2: Ya son las 18 horas.
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4: El presidente Nayib Bukele anunció el martes que el grupo español Cox invertirá 2.900 millones de dólares en proyectos de energía, agua y combustible en El Salvador. El acuerdo incluye una planta de almacenamiento de gas natural y una central de generación eléctrica de 1.800 millones de dólares, afirmó el mandatario en rueda de prensa junto a Enrique Riquelme, presidente ejecutivo de Cox.
5: Pues ahora estamos anunciando la inversión privada más grande en la historia de El Salvador por 2.900 millones de dólares, que no solo es más grande que la anterior número uno, que ahora es la número dos, sino que es mayor a la número dos y a la número tres juntas.
4: El proyecto busca convertir a El Salvador en un hub regional de importación y distribución de gas natural, con capacidad para abastecer a industrias y generadores.

0: En El Salvador, el mandatario no precisó un calendario para el inicio o ejecución de los proyectos, ni tampoco detalló las etapas de inversión.
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Hola, hola, hola, hola, ya estamos. Ecuador, buenas noches, bienvenidos, bienvenidos, qué gusto, ya en este mitad de semana, ¿sí, no? Miércoles 14 de octubre del 2026, aquí estamos, siendo ya las 18:08, saludándote Marcelo Armijos para acompañarte hasta la hora 20, haciéndote de esto, de lo uno, de lo otro, un poquito de aquí, otro de acá, de esto, otro también. Mira nada más, qué sorpresa.

qué clima, qué cielo, ¿ah? Al parecer no va a llover, ¿no? Digo al parecer porque uno nunca sabe, sin embargo, el cierre de tarde, apertura de la noche, son unos matices realmente extraordinarios. Y si esto se mantiene, el concierto de Iron Maiden va a ser todo un éxito, todo un suceso con cielo completamente despejado. Y está bien, ¿no? Para aquellos fanáticos, para quienes gustan de este género, de este estilo y también de este concierto que lo han venido esperando con ansias. Hay quienes pues han viajado horas y horas, hay quienes han acampado inclusive en la parte exterior del Estadio Olímpico Atahualpa, y está bien, ¿ah? Que la pasen súper bien. Bueno, sinceramente les digo, no está bien que hagan tanto operativo con mucha anticipación, pero obviamente un fanático hace lo imposible por estar en una buena ubicación. Sin embargo, entiendo yo que las entradas, las localidades son numeradas y ya vienen dispuestas, y no tendría que haber ningún inconveniente, salvo que sea en el tema de la cancha, en donde no hay numeración y quieran estar más cerca del escenario y todo lo demás. Bueno, vale, yo que hablo, sí. En ese mismo escenario, jugando la selección ecuatoriana, cuando no había numeración, íbamos 4 o 5 horas de anticipación para encontrar la mejor ubicación. Las puertas ni se abrían en eliminatorias, ¿no? Es una cosa de loco. Está bien, eso sí, hay cierres viales, por favor, tomar las precauciones del caso. Mejor si tienen que pasar por el Estadio Olímpico Atahualpa, por el sector de la 6 de diciembre o por el sector de la Avenida Los Chiris. Vamos, tomemos las rutas alternas. Te acompaño haciéndote este de todo un poco, sí señor, hasta la hora 20 en este Music In Fan Footer que empieza ahora precisamente. Hola. Buenas noches, buenas tardes, buenos días. A quienes nos sintonizan en el audio real en www.centroecuador.es, a quienes lo hacen a través de nuestra red de frecuencias a nivel nacional. Bienvenidas, bienvenidos, qué gusto, ya estamos. Una jornada más en mitadcita de semana ahora.

0: No.
1: Me despido de Francis Javier Carrión con él mañana a las 16 en el estelar de las tardes. Sí, señor. Mientras tanto, estamos ya haciendo nuestro Music Info and Footer de las noches. Bueno, atención, voy a empezar con esto porque ayer también dimos a conocer el manifiesto, el boletín de prensa del gobierno, indicando, recalcando, insistiendo en que no va a haber cortes de energía para los hogares, para las instituciones educativas, para los hospitales, en fin. Y hoy, atención, Quito, Guayaquil, Ambato, Loja y otras ciudades del país registraron desconexiones eléctricas desde ayer en la noche hasta la madrugada, en la mañana de hoy también, hasta el mediodía no había un pronunciado sobre las causas de esta suspensión del suministro. En Quito, por ejemplo, moradores de La Coruña, González Suárez, El Bosque, El Inca, La Kennedy reportaron suspensión del suministro eléctrico hasta esta mañana, tipo 10:30, 11 de la mañana, en la que se restableció el servicio. En zonas residenciales del norte de Quito, el ruido de los generadores se mantuvo hasta el amanecer, mientras los vecinos comentaban que el corte los tomó por sorpresa. Por esta causa, la AMT dijo que hasta las 9 de hoy, los semáforos se encontraban apagados en 114 intersecciones. 114 intersecciones. En un comunicado, la empresa pública metropolitana de movilidad y obras públicas informó que el sistema de semaforización recuperará progresivamente su funcionamiento una vez normalizado el suministro eléctrico y realizadas las verificaciones técnicas necesarias. ¿Y ahora? ¿Ah? ¿Y ahora? Recuerda, ¿no? No me preparé porque creo en lo que dijiste hasta ayer.

Los cierres viales para el concierto de esta noche, sí, ya desde muy temprano en la mañana empezó este operativo. Vamos de una a la noticia, porque la 6 de diciembre y Correa está cerrada, la Correa y Gonzalo Serrano, la Correa y Calle Quintero, la Correa y Carlos Arroyo del Río, la Sánchez y Carlos Arroyo del Río, la Sánchez Calle Quintero, Sánchez, bueno, en fin, están prácticamente cerradas todas las calles que están en las inmediaciones del Estadio Olímpico Atahualpa. ¿Ah? La AMT ha adelantado también que podrían existir más cierres viales de acuerdo a la afluencia de asistentes, que involucrarían también a la 6 de diciembre y Avenida Gaspar de Villarruel. ¿Ah? Tengan mucho cuidado con esto, la 6 de diciembre y el Telégrafo, la 6 de diciembre y el Mercurio, la 6 de diciembre y Avenida Portugal, la Portugal y la República del Salvador, la República del Salvador y Calle Suecia, la República del Salvador y Avenida Naciones Unidas, las Naciones Unidas y los Chiris, Eloy Alfaro y la Luis Armendáriz. Y en caso de activarse estos cierres emergentes, ¿ah? De hecho ya deberían estar realizándose a estas alturas del día, se restringirá temporalmente también el paso de la ecovía por los sectores afectados y se implementará un desvío por la avenida Portugal para continuar por la avenida de los Chiris y reincorporarse a su recorrido habitual en la avenida Gaspar de Villarruel. Bueno, las vías alternas, la Eloy Alfaro, la 6 de diciembre, de ser el caso, la Portugal al momento, la Gaspar de Villarruel también están notificadas como avenidas o rutas alternas. Tómelo en cuenta, en consideración, por favor.

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nos complace, sí señor, nos complace decir que tenemos oyentes en el concierto de Iron Maiden. Atención, nos están sintonizando mientras esperan. Ya nos van a enviar fotografías también de cómo está el tema, cómo está el movimiento allá en el Estadio Olímpico de Atahualpa. Ya entiendo desde dentro cómodamente sentados y que bueno, no, esperamos las fotografías para compartirlas también acá a través de la estación y del programa. 0999-460-228, nuestro contacto siempre abierto, disponible, llevándote a casa, acompañándonos mutuamente en este de tu pe.

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1: Bueno, y aquí estamos para meternos en el fúter. Sí, señor, vamos al fúter porque hoy hubo jornada de Champions, sí, y destaca la presencia de nada más y nada menos que William Pacho en el PSG en su visita al Etihad del Manchester City. Sí, por algo es que el ecuatoriano es uno de los mejores defensores del planeta y ha quedado demostrado los motivos con esa brillante actuación hoy en la UEFA Champions League. Todo un crack, y a Erling Haaland lo tuvo a mal traer para que el PSG silencie el estadio local. Pachito cumplió en la defensiva, pero en ataque fue un recital de los parisinos, que pusieron toda la carne en el asador para tomarse la cancha del Manchester City con un sobrio marcador de 2-4. William Pacho fue determinante en el primer tiempo al cortar una jugada de Haaland con una entrada de clase mundial. En el complemento evitó otro tanto rival con criterio al lograr ejecutar el fuera de juego. Descanso merecido tuvo y el premio máximo se le ha dado a Super Pacho, así se lo llama. Todos los elogios para el ecuatoriano en esta jornada de la Champions, ¿no? Definitivamente destacamos esta por lo que los titulares de los portales deportivos dicen. Imperial en el Etihad. William Pacho borra a Erling Haaland en el triunfazo del PSG por la Champions League. Ya estaremos comentando el resto de encuentros, los otros partidos, pero saco a limpio este primero. Ayer me quedo viendo el partido de Enner Valencia, el de Boca Juniors, enfrentando ayer al conjunto brasileño. A ver, ¿a cuál? Al Vasco da Gama, sí, señor, producción. Y bueno, yo dije, no, pues titular, va por algo, está en casa, en su cancha, el público, y nada. Y nada, otra vez, cuando lo veo me pasa esto, y cuando no lo veo hace 3 goles Enner Valencia, pero no soy el único, somos algunos que nos ocurre ya esto, por Dios, y terminamos de ver el partido con la esperanza de que Superman hiciera el tanto del empate, y ahí quedó, nada más y nada menos que en quimera total.

Bueno, y para ir en línea con lo último, sí, vamos a dar a conocer el resto de marcadores que se dieron hoy, porque sí, un miércoles de locos se dio en la Champions. Clubes denominados legendarios no decepcionaron, con el Liverpool a la cabeza y el Real Madrid con una remontada, como lo iniciamos, de locos, ¿ah? Clubes como el Porto, el Borussia Dortmund, en cambio, generaron decepción. El LASK cayó 3-6 frente al Liverpool. El Feyenoord derrotó 3-2 al Como. El Real Betis derrotó 3-2 al Porto. El Roma 3-4 cayó frente al Real Madrid. Una cosa realmente increíble este partido. Estuvimos viendo, escuchando, leyendo la reseña, más no, ninguno lo vimos, ¿ah? Por si acaso, entre ayer y hoy jamás. No pudimos ver horario laboral totalmente, ni por aquí. Tuvimos que leer las reseñas gracias a la producción del programa. Pero caía el Real Madrid 3-1 y una remontada sensacional. Un Mbappé que, bueno, ya que se le puede hacer, es también un monstruo este jugador francés. El Aston Villa le dio 6-0 al Fenerbahce, realmente qué marcadores que se dan en la Champions también, en la jornada de hoy, para cerrar una semana de Champions sensacional.

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8: Penélope Cruz conquista Londres convertida en una ninfa romántica con su espectacular vestido amarillo de encaje, flores de ganchito y perlas de cristal, una alfombra roja que podría ser el mejor escenario para cambiar de registro. Penélope Cruz no dejó pasar la ocasión. El 10 de octubre, la actriz madrileña acudió en solitario a la premier de Bunker en el Royal Festival Hall de Londres con un vestido color pastel de Chanel.
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1: Más de 200 científicos en inteligencia artificial y ciberseguridad pidieron el martes cambios inmediatos en el desarrollo y despliegue de esta tecnología. En una carta abierta, los expertos recordaron que varias organizaciones registraron recientemente fallos de seguridad durante los cuales modelos de inteligencia artificial lograron salir de su entorno aislado por no estar lo suficientemente protegido y pusieron en riesgo sistemas de organizaciones externas. Los firmantes afirmaron que estos incidentes pueden considerarse como un incumplimiento irresponsable de las prácticas estándar de ciberseguridad y que se podrían haber evitado gracias a procedimientos más sólidos. Según ellos, son necesarias mejoras en el alineamiento de la IA, que sirve para garantizar el comportamiento previsible de los modelos y también en las tecnologías de aislamiento. Esta advertencia llega tras una serie de incidentes en los que agentes de IA de OpenAI